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1: 20 horas, 6 minutos.
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1: 20 horas, 15 minutos.
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1: 20 horas, 30 minutos.
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1: 20 horas, 48 minutos.
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1: Exactamente las 21 horas.
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1: 21 horas, 15 minutos.
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1: 21 horas, 33 minutos.
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1: 22 horas, 4 minutos.
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1: 22 horas, 17 minutos.
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1: 22 horas, 30 minutos.
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1: 22 horas, 47 minutos.
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1: Exactamente, las 23 horas.
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1: 23 horas, 15 minutos.
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1: 23 horas, 33 minutos.
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1: Medianoche en la ciudad.
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1: 12 de la noche, 17 minutos.
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1: 12 de la noche, 32 minutos.
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1: 12 de la noche, 49 minutos.
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1: Es la 1:00 a.m. en punto.
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1: 7:00 a.m. en punto.
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6: El oficialismo se divide por la acusación constitucional contra el ex ministro Grau. En paralelo, se esperan definiciones en la oposición sobre la mega reforma del gobierno.
7: Votaciones importantes ahí esta semana. Para esta semana se espera también el informe final de Contraloría sobre el ingreso irregular de niños desde Haití. Ya son al menos 33 los menores ubicados en medio de recriminaciones políticas.
6: En ese marco hay consejo de gabinete en La Moneda. Más tarde, el presidente Casti y la ministra Kulf se reúnen con el defensor de la niñez.
7: Incendio deja una decena de damnificados en Renca en las últimas horas. En Peñalolén hay una persona herida de bala en un tiroteo a metros de una feria libre. Se pelearon un puesto, parece.
6: Gobierno confirma que si no resulta la ampliación de Santiago 1, la alternativa sería agrandar la cárcel de Rancagua. El alcalde de la ciudad se enteró por la prensa.
7: En tenso encuentro en Suiza, finalmente Estados Unidos e Irán pactan una hoja de ruta para alcanzar un acuerdo final en 60 días.
6: Más del mundo, primer conteo da como ganador al derechista de la Espriela en Colombia. La izquierda de Petro anuncia impugnación. Keir Starmer dimite como primer ministro británico.
7: Y en el fútbol, goleada azul en el debut de la Copa Chile, lluvia de críticas a Bielsa por el empate con Cabo Verde en el Mundial. Hoy juegan Argentina, Francia y Noruega. Transmite Cooperativa Deportes.
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6: Hacemos el diario de Cooperativa desde una ciudad de Santiago que está con cielos despejados, con bruma, pero con 0 grados de temperatura a esta hora. 0.0, dice meteorología. La humedad, 91%, esperamos una máxima de 15 en las próximas horas. No se ve nada de agüita, ni en la zona centro del país, tampoco en la zona...

0: sur. Recién aparecen chubascos sobre las Torres del Paine y sobre Punta Arenas desde esta tarde. Ni siquiera en la Antártica está con agua ni con nieve, solo cielos nublados. Veía ayer a un grupo de turistas brasileños que había llegado a ver la nieve, que era, era su primer encuentro con la nieve. Habían subido con toda la ilusión, con toda la esperanza a los centros de esquí aquí en la capital, y la nieve no alcanzaba necesariamente para el deporte blanco. Así que estaban bien decepcionados. Ojalá que caiga algo de nieve en la cordillera, en la zona central.
1: ¿Cómo ahí nadie les dijo, si en Farellones no hay nieve, tiene que ir tal vez un poco más arriba? Más. En el Colorado debe haber algo, debe haber.
0: Tiene que subir un poquito más. Chubascos también sobre Rapa Nui durante todo el día de hoy. Mañana algo de agüita también el miércoles. De todas maneras, ahí esperan agradables 22 grados.
1: Ya, vamos a mirar al mundo también esta mañana en esta primera mesa de reporteros y reporteras de las 7, iniciando esta nueva semana, la primera semana del invierno de este junio del 2026. Sebastián Starmer deja de ser el primer ministro británico, bueno, lo va a dejar de ser en la próxima semana, se va a acomodar ahí el Partido Laborista, pero él ya se va. Había perdido apoyo y ahora surgió como una nueva figura allí el exalcalde de Manchester y Starmer da un paso al costado. Hay novedades con el balotaje en Perú, hay novedades con el balotaje sobre todo en Colombia, lo más nuevo con De La Espriella celebrando ayer en la prensa colombiana, Caracol y otros medios hablan del presidente electo De La Espriella, por eso lo decimos. Y está lo del Medio Oriente, que en medio de un inicio muy intenso en Suiza por posteos de Trump, qué sé yo, y otras consideraciones, finalmente se ha acordado seguir adelante una suerte de cronograma para el diálogo que de aquí a 60 días debería tener, esperamos todos, buenas noticias en el Golfo Pérsico y el Estrecho de Hormuz. Veremos, mucho de esto depende también de Israel, pero bueno, por lo pronto avanzan esas conversaciones entre Washington y Teherán. Vamos a hablar de eso, vamos a hablar del Mundial. Hoy día Cooperativa Deportes transmite a la una, Argentina-Austria con Messi en cancha. Después por la tarde, Francia-Irak. Y ya en la noche, Noruega, la Noruega de Haaland contra el Senegal de Sadio Mané. Buenos partidos para este día, lunes 22
0: de... Y qué buena presentación la de los noruegos en el Mundial, con todos vestidos de vikingos en su momento. Una de las presentaciones que se va a recordar seguramente durante un buen tiempo.
1: En la barra, cuando hacen este del remo vikingo, sí. Ya el otro día en el Parlamento noruego hicieron lo mismo.
0: ¿Y les salió bonito?
1: Los parlamentarios.
0: Todos remamos, sí, para el mismo lado, era la idea, ¿no? Todos vamos con la misma intención y si lo hacemos todos juntos, el barco avanza.
1: Así le ha ido a Noruega en el mundo.
0: Así le ha ido en el mundo.
1: Buena calidad de vida ahí.
0: Ya, vamos a estar hablando de deportes con Ernesto Contreras en un ratito. Vamos a estar hablando de vacaciones de invierno con Emilia Aguilar, la editora de cooperativaciencia.cl.
1: ¿Se va de vacaciones de invierno también?
0: Vamos a estar hablando de vacaciones de invierno.
1: Yo sí.
0: Te queda un día más, vamos. Una levantada temprano más. Y vamos a estar conversando también con una representante de la comunidad haitiana en nuestro país, quien fuera presidenta del Consejo de la Sociedad Civil, el COSOC del Servicio Nacional de Migraciones, Michelange Joseph, sobre la incógnita por el paradero de los niños haitianos, o de un grupo de niños haitianos que ingresaron a Chile en vuelos charter durante 2025. Vamos a estar en las calles de Santiago también en un instante. Ojo, porque está totalmente bloqueada la ruta 5 en dirección al sur por este accidente a la altura del kilómetro 11 en el sector de Lo Espejo, del que ya les contábamos hace un ratito. Son tres vehículos menores y un camión los que están involucrados. Está además cerrada la pista de ingreso a la altura de la pasarela Perú. Hay que buscar alternativas. Bastante congestión en la autopista central en dirección al sur.
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8: Cooperativa, 7, 12 minutos. 7, 12 minutos.
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11: ¿Cómo están? Muy buenos días, claro. Como lo contábamos más temprano, hay información policial en la región metropolitana y que tiene que ver en primera instancia con un homicidio frustrado que se investiga en la comuna de Peñalolén, específicamente en el sector de La Hormida, en donde un hombre fue baleado mientras se manejaba su vehículo, una camioneta tres cuartos, que por el impacto que recibe de disparos termina incrustándose en una vivienda. Todo esto se inicia en las cercanías de la Feria de El Valle. Ahí, durante la jornada de ayer, hubo una disputa entre comerciantes ambulantes de este sector que aparentemente discutían por un puesto, por un lugar en esa feria. Es en ese contexto en que esta pelea escala en violencia, y quien participa de esta disputa espera al otro involucrado al interior de un vehículo. Cuando termina esta feria y se retiran todos los comerciantes, la víctima, que circulaba en un camión tres cuartos, es atacado por el otro involucrado, que efectúa varios disparos en contra de la cabina del conductor. Varios de estos impactos dieron en el cuerpo de la víctima, que perdió el control de su auto y terminó incrustándose en una reja perimetral de una vivienda del sector de La Hormida. Fue trasladado hasta un centro asistencial donde sus heridas fueron tratadas, fue estabilizado, cuenta con heridas de carácter grave, aunque afortunadamente se encuentra fuera de riesgo vital producto de estas lesiones. Este hecho es investigado por el Ministerio Público, por la Brigada de Homicidios de la PDI, que tiene que trabajar principalmente para dar con el paradero del autor de los disparos, quien se presume además podría tener algún grado de parentesco con la víctima, y esta pelea que se habría iniciado en la feria tendría algunos antecedentes de que venía ya desde hace mucho tiempo. Vamos a escuchar la voz del inspector Nelson Morales, de la Brigada de Homicidios Metropolitana.
12: personal de la Brigada de Homicidios Metropolitana, en compañía del Laboratorio de Criminalística Central, se trasladaron hasta la comuna de Peñarolén con la finalidad de realizar diligencias investigativas por el delito de homicidio frustrado con arma de fuego. Conforme a los antecedentes recopilados en el sitio del suceso, se estableció que la víctima, quien se trasladaba en un vehículo particular, es interceptado por otro vehículo del cual desciende el copiloto, quien, premunido con un arma de fuego, efectúa diversos disparos lesionando a este mismo, producto del cual este colisiona con el cierre perimetral de un domicilio del sector.
13: Ahí escuchábamos a el inspector Nelson Morales de la Brigada de Homicidios, que da cuenta de los primeros antecedentes que se conocen respecto a esta investigación, que, como decíamos, no tiene a personas detenidas y todavía diligencias en desarrollo. Otro tema que se desarrolla también en la tarde-noche de ayer es en la comuna de Renca, una segunda alarma de incendio declarada en un domicilio que deja a cerca de 10 personas afectadas, 10 damnificados. Es una casa que se quema, al menos un predio que tiene varias ampliaciones, en donde viven estas 10 personas que tuvieron que ser evacuadas y quedaron con lo puesto, literalmente, porque las llamas se propagaron rápidamente y consumieron esta vivienda. Afortunadamente, el trabajo del Cuerpo de Bomberos de Santiago permitió que las llamas no se propagaran a viviendas colindantes, logrando controlar la situación. Participaron cerca de 9 compañías de bomberos y no se registraron, afortunadamente, personas lesionadas. El resumen de esta emergencia lo hace el comandante del Cuerpo de Bomberos de Santiago, Juan Pablo Slack.
14: Se trata de un incendio declarado en una casa habitación de material ligero, principalmente compuesto de madera y metales. Ya la afectación fue solo una propiedad, no hubo propagación a propiedades colindantes. Tenemos antecedentes que vivían 10 personas, por lo tanto serían 10 damnificados. No hay personas lesionadas y tampoco hay bomberos lesionados hasta el momento. Hay 9 compañías trabajando y diríamos que la situación estaría controlada. Estamos en la fase de remoción y apagando los últimos focos para poder proceder a retirarnos.
13: Y todavía queda pendiente la investigación para determinar las causas de este siniestro. Se estima o se presume que podría haber sido con un método de calefacción utilizado por una de estas familias que vivía al interior de esta casa, lo que podría haber generado este incendio, todo en el contexto de las bajas temperaturas que se registraron anoche y también durante esta madrugada, compañero.
10: A esta hora, 0 grados en la capital. Gracias, Felipe. 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
4: Cooperativa. 7:21 minutos. 7:21 minutos.
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6: Oye, lápiz y papel les recomiendo a los padres que nos escuchan esta mañana. Comienzan las vacaciones de invierno y Cooperativa Ciencia preparó una lista de panoramas que incluyen, estos son temas que en general le gustan mucho a los niños, astronomía, paleontología y bueno, otras ciencias también. Emilia Aguilar, cooperativaciencia.cl, ¿qué tal? Buen día.
7: Hola Emilia, buen día.
8: Buen día, Rodrigo, Verónica. Sí, esta es una asistencia a los padres, madres, apoderados que están con sus niños y niñas en casa y además que con temas que sabemos que les gustan mucho a los curiosos y curiosas. Así que comenzaron ya estas vacaciones en la mayoría de las regiones del país y la ciencia tiene mucho que ofrecer, afortunadamente. Así que hasta el 5 de julio los principales centros de divulgación científica en Santiago van a ofrecer experiencias inmersivas combinando talleres prácticos con tecnología. Y vamos a arrancar con la oferta de un clásico, que es el Planetario de la USACH, que va a abrir sus puertas de lunes a domingo con una propuesta que promete transportar a los asistentes 66 millones de años al pasado. Y el plato fuerte es la producción Dinosaurios, una aventura de otra era que explora justamente la extinción de estos gigantes y su evolución hacia las aves modernas. Luego de cada función, además, los asistentes van a poder participar en talleres de paleontología gratuitos para identificar fósiles y huellas. Así que a todos esos niños y niñas que les encanta la paleontología, este es un panorama imperdible, porque hay que recordar que esto es en formato inmersivo, o sea, en 360 grados uno ve los dinosaurios gigantescos ahí prácticamente encima de uno, así que una súper buena experiencia.
5: Es como estar metido adentro del Jurassic Park o el Jurassic World.
8: Tal cual, exactamente. Y ahí hay que decir que además de en la cartelera infantil clásica del Planetario, que incluye películas como Bot y Lu, 3, 2, 1, Despegue, que son algunos clásicos que están relacionados con la astronomía, ¿ya? El Planetario tiene sus populares musicales inmersivos, que incluyen espectáculos dedicados a Pink Floyd, a los Jaivas, a los Beatles, a Coldplay. Así que ahí hay también una oferta para todas las edades de una experiencia sensorial que une también, por ejemplo, el arte de Van Gogh con la música de David Bowie. Así que realmente el Planetario es una buena idea para estas vacaciones.
5: Insistamos, Emilia, en que es en el Planetario también donde va a estar el tema de los dinosaurios, una aventura de otra era, porque uno no necesariamente piensa en el Planetario cuando habla de dinosaurios, uno tiende a pensar más bien en el Museo de Historia Natural, por ejemplo.
8: Es cierto, y además esta es una producción que realiza el Planetario, por la que ha obtenido algunos premios internacionales, así que vale la pena ir a revisarlo. Y para que sigamos con este listado, obviamente que tampoco puede quedar fuera el MIM, que es una buena idea en cualquier momento del año, diría yo, ¿no?
5: Siempre.
8: Pero que se prepara también para las vacaciones y que en estas vacaciones va a lanzar la quinta versión de su encuentro invernal, que este año va a estar centrado en el concepto que a nosotros nos encanta en Cooperativa Ciencia, que es la curiosidad. Una de las grandes novedades es la inauguración de la Sala Chile Astronómico, un recorrido que presenta modelos tridimensionales de los observatorios históricos

0: país, o sea, es un recorrido desde 1843 hasta 1962, imperdible para los fanáticos de la astronomía. Y para los más pequeños, el museo estrena Misión Espacial Kids, una aventura para niños de 2 a 6 años por el sistema solar. Y la programación además se complementa con espectáculos de química creativa, talleres de robótica y podcast y una feria de emprendedores locales, así que también es una buena idea ir a darse una vueltecita por el MIM. Y por último, nuestros vecinos del Museo Nacional de Historia Natural, ahí en el corazón del Parque Quinta Normal, invitan a profundizar en los misterios de la vida con la segunda parte de la exposición Vertebrados, Anatomía, Evolución y Extinción. Esta muestra explora hitos evolutivos como el origen del vuelo y el desarrollo de la mano humana vinculada al bipedismo. Entre los contenidos más innovadores destaca la hipótesis de las abuelas, que analiza el rol evolutivo clave de las hembras postreproductivas en especies como las orcas, los elefantes y los humanos. Ahí, por ejemplo, el director del museo, Mario Castro, decía que la exposición es un recordatorio de que somos el resultado de millones de años de adaptaciones y que conocer esta historia es también fundamental para comprender la urgencia de proteger la biodiversidad que está actualmente en amenaza de una sexta extinción masiva. Así que tres panoramas imperdibles para vacaciones de invierno. Todos los detalles están en cooperativaciencia.cl y durante las próximas semanas vamos a ir dejando más también panoramas en regiones, por cierto, porque sabemos que la ciencia está presente durante estas semanas de vacaciones y ahí hay una buena alternativa para los niños y niñas.
1: Dos cosas que me llamaron la atención de lo que dijiste, Emilia. Uno es esto del desarrollo de la mano humana vinculada al bipedismo. Sí, porque uno piensa que las manos siempre fueron como son, pero claro, hay teorías que dicen que no siempre tuvimos un pulgar que nos ayudara a coger las cosas como lo tenemos, no sé, desde hace ya millones de años, me imagino. Uno eso.
0: Exactamente.
1: Y lo otro que me llamó la atención es esto de la curiosidad a lo que aludiste, porque claro, la curiosidad finalmente es lo que actúa como la chispa que motiva a los investigadores a cuestionar lo establecido, a explorar lo desconocido, y me imagino que detonar la curiosidad en los más chicos de la casa en estas vacaciones de invierno, a más de alguno le podría terminar generando la idea de, ¿y si soy científico cuando sea grande? ¿Y si me dedico a investigar los dinosaurios o a investigar los planetas? ¿Si me dedico a la ciencia? Curiosidad.
0: Exactamente. Sí, empujar la curiosidad es clave para el desarrollo de nuevas vocaciones científicas en niños y niñas, y además tener referentes, sobre todo para las niñas que se dedican a la ciencia. Así que todo eso además lo pueden encontrar en cooperativaciencia.cl. Hay niños y niñas muy curiosos que están haciendo ciencia escolar, tenemos un apartado especial para eso, y por supuesto mujeres también haciendo ciencia muy destacada, y también la pueden encontrar ahí en nuestro sitio web.
2: Gracias, Emilia.
0: Que estén muy bien.
1: Gracias, buen día.
0: Chao, chao.
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4: ¿Tienen frío? Hace frío. Hay 2 décimas de grado bajo cero a esta hora en la capital, que está con cielos despejados, pero con harta bruma. La mínima ya se produjo aquí en la comuna de Santiago. 5 décimas de grado bajo cero a las 7:10 a.m. Claro que en Pudahuel y en la zona poniente lo pasaron un poquito más mal. 2.1 grados bajo cero a las 5:39. En Tobalaba, en la zona oriente, 4 décimas de grado sobre cero a las 7:04 a.m. Así estamos con el frío en la capital.
5: Para esta semana se espera el informe final de Contraloría sobre el ingreso irregular de niños haitianos al país en los últimos años. Recordemos que hay un preinforme del organismo Contralor, se hicieron una serie de reportajes sobre ese trascendido y una serie de reacciones, recriminaciones políticas que continúan. Hoy hay reuniones en La Moneda, el presidente Kast recibe, por ejemplo, al defensor de la niñez, y hay varios niños que ya han sido ubicados en medio de una comunidad haitiana que ha acusado aprovechamiento político, utilización, incluso deshumanización en o a la hora de tratar esta noticia o esta información. Vamos a hablar con Michelangelo Joseph, ella es directora ejecutiva de la Fundación Cónclave Investigativo de las Ciencias Jurídicas y Sociales, expresidenta del Consejo de la Sociedad Civil de los Migrantes Haitianos en Chile. ¿Cómo está, Michelangelo? Buen día.
6: Muy buenos días. Muy bien, gracias.
4: Muy buenos
6: Espero
4: días.
6: Que ustedes también.
4: Michelangelo. Oiga, ya, la Contraloría detectó que en una muestra de 105 casos había 64 niños no ubicados en los domicilios declarados en su momento. Han sido encontrados ya 33 de ellos. ¿A usted esto le parece una señal de posible delito, de desorden administrativo, de precariedad migratoria o de todo eso junto, Michelangelo?
6: Primero que todo, tenemos que agradecer a la Contraloría junto con las demás organizaciones por levantar una búsqueda de menores de edad cuando hay una sospecha. Sin embargo, hay formas de levantar alertas, obviamente cuando se trata de casos sensibles que involucran la dignidad de un grupo de personas, como es el caso de estos menores de edad. Y obviamente el escándalo que se produjo, el escándalo comunicativo no necesario, ya tomó una ruta internacional. Los titulares desinforman bastante, y el mismo informe, el mismo preinforme indicó que del universo de 105 niños estaban tratando de ubicar 64 de ellos, no los encontraron. Ahora, preguntémonos cuál ha sido el mecanismo de búsqueda de estos menores de edad. Por ejemplo, dentro de la comunidad no hemos tenido noticias de

0: correo ni por ningún gobierno territorial que estarían buscando menores haitianos que hayan viajado y no los han encontrado, ni tampoco hay apoderados denunciando, tampoco se ha recibido esta alerta desde Haití, y estamos súper pendientes de esto porque es esto mismo. En el mundo existe este problema de tráfico de menores y etcétera. Por lo mismo, Chile es uno de los países que votó el acuerdo por la protección de la niñez y la adolescencia hace más de 30 años. Entonces, si no hubiesen existido casos con antecedentes, no hubiera pasado esto. Sin embargo, hay una manera de comunicarlo. Y esta ha sido... cuéntame.
1: Parte de lo que preocupó cuando recién se conoció esta información era el hecho de que había grupos de niños, en algún caso más de, no sé, una decena, que ingresaban con una misma persona como apoderado, y que de hecho esa misma persona figuraba en varios vuelos como apoderado de distintos niños. ¿Eso es algo que se utilice de manera recurrente en la comunidad haitiana, recurrir a representantes para que acompañen a niños o niñas para llegar a Chile desde Haití a reunirse con sus familias?
0: Una de las cosas que tenemos que tener claro es que no existen vuelos comerciales sobre Chile y Haití, y sobre Haití ni ningún país de la región. Entonces, que una persona haga el trámite de reunificación familiar tiene un límite de tiempo para hacer uso de este derecho, que es que la persona pueda viajar con esta visa ingresando a Chile para finalmente reunificarse con su familia. Sin embargo, muchas familias no han podido desplazarse para ir a buscar los niños, ya sea por fondo, por dinero o por otras razones, porque con el límite que tiene el pasaporte haitiano a nivel mundial, tampoco podemos hacer conexión ni escala en casi ningún país de la región. Y las personas de la misma comunidad se coordinan de alguna manera, ellos se ponen de acuerdo para poder viajar. Ahora, si el Estado chileno encuentra que es irregular que una sola persona acompañe a varios, que lo detengan desde el mismo aeropuerto y hagan sus respectivas búsquedas. Eso es normal, está bien, porque no podemos decir que un Estado no haga investigación o ni controle su frontera. Sí. Pero el uso político que se dio a este asunto es realmente preocupante, porque las personas que acompañaban a menores de edad eran personas individuales y no toda la comunidad. Y cuando se señaló a nivel regional, primero, luego mundial, que las personas haitianas estarían traficando menores, luego hablan de tráfico de órganos, luego hablan de tráfico de pornografía infantil, luego hablan de secuestros, y el mismo oficialismo repite lo mismo, y las personas que lo siguen creen el cuento sin entender que estamos frente a un procedimiento investigativo. O sea, no es un caso cerrado, es un caso en proceso de investigación, entonces había que tratarlo como tal. De hecho, ha sido un gran error la filtración de este informe que pudo dar con este escándalo. Pero por otro lado, a un punto positivo, porque la misma autoridad pudo dar con el paradero de más de la mitad de estos niños, después que hayamos preguntado también dentro de la misma comunidad quiénes son los niños buscados. Yeah. ¿Cuáles son sus nombres? ¿Cuáles son sus apoderados? Porque igual la comunidad haitiana vive bien cercana y viven como por grupo, por comunas. Por lo tanto, si hubiera habido una lista de apoderados, por último, se hubiera tratado de dar con el paradero de ellos, y si no hay, y el Estado haría sus profundizaciones en su investigación.
2: Michelangelo Joseph, ¿cómo evalúa usted el proceso de reunificación familiar de un tiempo a esta parte en nuestro país? Porque el informe de Contraloría también da cuenta de desórdenes administrativos, como de fallas institucionales finalmente. ¿Cómo lo evalúa usted?
0: El fallo institucional es 100% responsabilidad del Estado chileno, de todas sus instituciones. Las personas individuales o los ciudadanos no tenemos la responsabilidad de regular lo que esté irregular dentro de un mismo sistema. Y el procedimiento de reunificación familiar para las personas haitianas es uno de los procedimientos más engorrosos que existen en hacer trámite migratorio, porque los documentos que aún no lo piden muchas veces son sumamente difíciles de conseguir en el territorio de origen, cuando tenemos que recordar que actualmente en Haití tenemos una debilidad institucional. Hace más de 5 años muchas instituciones no funcionan normal, por lo tanto hay una demora en la entrega de los documentos cada vez que necesitamos. Lo otro es que el consulado chileno en Haití, hemos recibido noticias de que está cerrado hace más de un año. Las personas no han podido acceder a servicios como autentificación de los documentos dentro de la misma, del mismo consulado.
2: Yeah,
0: y ha habido un memorándum que flexibilizó para que estos documentos sean enviados a Chile, legalizados en el consulado haitiano en Chile y luego en el Ministerio de Relaciones Exteriores.
2: Yeah.
0: Y todo esto cuesta muchísimo dinero.
2: Ya, a eso quiero apuntar también, porque da la impresión de que detrás de esto se puede generar un negocio. Lo de los vuelos, los charters, las agencias de por medio, ¿ahí hay un abuso, cree usted también? ¿Hay gente que se está aprovechando de ese desorden o de ese proceso engorroso que usted describe?
0: En el mundo entero, donde se producen restricciones con estos que tiene la comunidad haitiana, obviamente va a haber un grupo, si tiene más facilidad, que va a estar cobrando por ello. Ahora, si el ministerio cree que existe tal desorden, tiene que contactar a las agencias, tiene que contactar a las empresas que hacen estos trámites, verificar si ellos están pagando sus impuestos, verificar cómo es que esto está avanzando, porque tenemos que también saber que en Chile no hay una ley que regula los precios de los servicios no físicos en el territorio. Entonces, que las personas cobren una cantidad, el Estado tiene que ver esto. Nosotras de la misma comunidad, lo único que necesitamos es reunificarnos con nuestras familias. Lo único que quieren nuestros niños es estar con su mamá y su papá, que emigraron hace más de 10 años en un territorio donde está muy lejos de Haití. Y actualmente, como estamos en una crisis de seguridad generalizada en Haití, las personas se desplazan, muchas comunas, muchos departamentos en Haití no pueden abrir las puertas de sus colegios por esta misma crisis. Hay una cantidad enorme de desplazamiento interno en el país. Entonces, una persona que migra obviamente va a buscar reunificarse con su familia a cualquier costo. Y el Estado es quien debe ver y verificar a quién sanciona o no, quién considera que cobra de más o no. Pero esa no va a ser la responsabilidad de nuestra comunidad.
1: ¿Y qué daño concreto ha visto usted que se ha producido en las familias migrantes haitianas a partir de esta información que conocimos la semana pasada y que se haya hablado con harta fuerza de tráfico de niños antes de tener claridad sobre el paradero y la situación real de los menores que no eran habidos en ese momento o que todavía no son habidos? Hay un grupito que todavía está siendo ubicado.
0: Tenemos que hablar de miedo que se generó en las familias. Tenemos que decir que las personas están con terror, de hecho no quieren salir sin sus documentos, y también cuando alguien toca su puerta tienen un miedo fuerte y piensan que están siendo víctima como de acoso. Las familias quisieran, con las que yo hablo, quisieran que el gobierno mandara un correo o un llamado por teléfono, como lo hicieron a partir de la semana pasada, antes, para decir: estamos buscando a tu hijo, queremos saber si está o no, o llegar en la puerta de las personas. Por ejemplo, si llegas un lunes a las 10, 11, 12 de la mañana, obviamente es casi imposible encontrar una familia haitiana, porque nuestra comunidad es una de las comunidades más necesitada económicamente en el país. Por lo tanto, las personas salen a hacer sus trámites. Las personas hoy están con miedo, están con terror y se sienten perseguidas. Las personas quisieran que el Estado ubique más tranquilamente a los niños en vez de utilizar el mismo nombre de ellos para

0: para hacer como un escándalo público diciendo que los niños desaparecieron, siendo que hasta el día de hoy no ha habido reportes de desaparición de niños ni en nuestra comunidad ni en
1: con nuestra organización. ¿Hay preocupación en la comunidad haitiana, Michelangelo, de que se esté tratando de llegar a migrantes irregulares a través de la búsqueda de estos niños?
0: Existe esta preocupación. De hecho, yo he recibido la llamada de varias personas controladas, me han escribido por Facebook, que la autoridad aprovecha hacer control migratorio, solicita documentos regular o de todas las personas que viven en la casa, están pidiendo carnet y aprovechan esto. Entonces, igual las personas ya sabían que el gobierno quería deportar a las personas en situación irregular y no estarían listos tampoco para ser deportadas, porque en Haití no existen las condiciones mínimas. Hoy el miedo ya está sembrado y a nivel regional estamos siendo sospechados las personas haitianas. En Chile y en las redes sociales ya nos identificaron como personas que estaríamos relacionados a redes de trata y de tráfico de menores de edad. Imagínese si usted tiene una cuidadora de niño que es de nacionalidad haitiana. Es muy fácil despedirlo porque hay esta alerta. Pero lo otro es que el gobierno mismo ha salido a aclarar que nunca se trató de ello. Entonces, el daño que se produjo, quisiéramos que las mismas redes sociales, los mismos canales de televisión dieran con la misma energía las aclaraciones del gobierno para que esto pueda quedar en antecedentes también, porque el algoritmo hoy en contra de los haitianos sería relacionarlos con redes de tráfico y de trata, mientras no existe ninguna prueba hasta el día de hoy.
2: Michelangelo Joseph, directora ejecutiva de la Fundación Cónclave Investigativo de las Ciencias Jurídicas y Sociales, expresidenta del Consejo de la Sociedad Civil de los Migrantes Haitianos en Chile. Muchas gracias por estos minutos con la Radio Cooperativa. Mucha suerte.
0: Muchas gracias a ustedes.
1: Muy buenos días.
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0: Vamos al fútbol. Hay novedades con el Mundial, también con la Copa Chile. Ernesto Contreras, buen día.
1: Hola, Rodrigo, Vero, ¿cómo están?
2: Ernesto,
1: buen lunes.
2: Muy buen día.
1: Que sea una buena semana. Oiga, arrancamos muy bien la semana hoy día con el Mundial. Vamos a hablar de eso en un instante. Tres partidos vamos a transmitir en esta jornada en la Copa del Mundo que tiene al campeón del Orbe y al finalista de la edición pasada en cancha. Pero partamos por la Copa Chile con la Universidad de Chile que le ganó a Santiago Wanderers el día de ayer por 4 goles contra 1 en el estreno de la U en la Copa Chile. También se estrenó Colo Colo, que le ganó a Recoleta por 3-0, y se estrenó la Católica, que venció a Copiapó también por 3-0 de visita. Colo Colo y la Católica, la U lo hizo de local. Entraron en la tercera fecha estos equipos, porque arrancaron, los grupos son 2 de primera, 2 del ascenso. Por ende, los del ascenso adelantaron sus 2 primeras fechas, por eso tienen un mayor número de puntos que los de primera, y recién ahora en la fecha 3 arrancaron los de la división de honor. De hecho, la U vuelve a jugar este día 24 de junio ante Unión La Calera, 19:30 horas, esto es el miércoles, y ese mismo día va a jugar Colo Colo va a jugar el día 25, el jueves, contra O'Higgins, así que están adelantando partidos los equipos de primera, y mañana juega Everton con la Católica. Bueno, la U convulsa con este infarto agudo al miocardio, es lo que tuvo Fernando Gago, muchachos, finalmente, ese es el diagnóstico final de la clínica alemana, está en recuperación el técnico de la U. Ayer dirigió Fabrizio Colocini con un debut de goleador ante Wanderers, comentó Colocini después en el postpartido que desde la clínica, en el entretiempo, llamó Fernando Gago para...
2: Pendiente,
1: porque estaba viendo el partido y para también darle ciertas indicaciones. Escuchemos a Colocini, quien habló de este loco Fernando Gago, que lo llamó desde la clínica, está recuperando y bueno, disfrutó ayer y también metió su manito ahí a distancia en el triunfo de la U.
3: Sí, sinceramente, más allá de lo futbolístico y de cómo se dio el partido, teníamos una motivación especial hoy, que era lo de Fernando. Como bien ustedes saben, Fernando ya antes del partido de O'Higgins ya había sentido un dolor en el pecho. Pero él no es la primera vez que le pasa, no es la primera vez que sucede una situación de esta. Y él quiere estar al lado de sus jugadores y de su equipo, al lado de la raya, acompañándolos ese día con O'Higgins. Obviamente nosotros insistimos, pensando que puede hacer algo, pero él, sabiendo así que algo en su interior, en su cuerpo, no estaba bien, quiso estar y no quiso hacerse estudios porque tenía miedo de no poder estar al lado de sus jugadores. Hoy por eso hablo de lo futbolístico, tal vez es un ítem aparte, y sí, la motivación extra de poder regalarle un triunfo a Fernando.
1: Ahí está la palabra de Colocini, ahí faltó la parte, pero se las contaba yo, pues, del llamado desde la clínica, y bueno, está recuperando, ahí explicaba que ya con O'Higgins tenía ciertos malestares, decidió estar. Bueno, afortunadamente la situación se controló a tiempo, fue intervenido esa misma noche del triunfo de la U y ahora está en recuperación, no se sabe de plazo todavía, obviamente, está todo recién solucionándose y hay que esperar la evolución de Fernando Gago, que al final es lo más importante.
2: Un hombre tan joven, además.
1: Pero por supuesto, es lo más importante. Así que la U 4-1, Colo Colo 3-0 a Recoleta y la Católica 3-0 Copiapó en el debut de estos equipos en la Copa Chile. Oye, una de la U cortita, o sea, relacionada a la U. Están reportando medios argentinos, Vero, que Gustavo Álvarez renunció a San Lorenzo.
0: No.
1: El técnico, sí, lo están reportando como le dice a última hora. No se sabe el motivo, así que lo vamos a estar contando obviamente en nuestra programación, porque sigue interesándole a la gente el futuro de este ex técnico de la U que dejó ahí sensaciones mixtas en el hincha azul, no tanto por su resultado, sino por la forma en la cual se fue. Vamos al Mundial porque hoy día estamos de fiesta.
0: Está bueno, ¿eh?
1: Hoy día arrancamos, Rodrigo, 12:30 del día en Cooperativa Deportes, 12:30, atento a aquello, sí,
0: tú.
1: Bien. Esto se esperaba. Argentina-Austria, fecha 2, grupo J. Luego, pegadito, una síntesis entre medio, y nos vamos hasta Filadelfia. 16 horas en punto. Arrancamos la transmisión del Francia-Irak. Juegan a las 17 horas. Y luego, no paramos. 19:30. Para alegría de muchos compañeros. 19:30 seguimos con el Noruega-Senegal. Mucha felicidad por esta programación de Cooperativa.
2: Uy, no, también,
1: que se toma a la tarde, ¿no? Está bien.

0: Senegal.
1: Partidazo, 20 horas.
0: En este caso,
1: vamos con los vikingos. Bueno, ha sido un mundial, queridos, de los arqueros, sin lugar a duda. Lo que pasó, bueno, con el clásico Bociña, que en el primer partido fue la figura del empate ante España, y ayer no fue tan figura Bociña como si lo fueron los centrales.
2: Sí, andaba más nervioso.
1: Sí, esto a su mamá igual en la tribuna. No era para menos.
2: Eso debe ser.
0: Qué bueno que lo dejaron entrar a Estados Unidos.
1: Sí, logró llegar la mamá de Bociña. Y bueno, termina empatando Cabo Verde con la selección de Uruguay en un partidazo 2-2, donde también los caboverdianos, con un poquito más de calma, de repente lo terminaban ganando, así como también el cuadro Uruguay, si no contaba con los errores grandotes de Muslera, de Araujo, de La Barrera, que se para muy mal en el primer gol del cuadro africano, seguramente habría ganado Uruguay. Pero ha sido un mundial loquísimo en este aspecto. También el Irán 0-0 con Bélgica, sí.
0: Espéreme con lo de Uruguay, porque en redes sociales y hay quienes piensan que Uruguay entregó el partido y que no entregó este nomás que el anterior también porque quieren que se vaya Bielsa.
1: A usted dice que...
0: Sí, cuando uno está jugando el mundial lo que le interesa es ganar el mundial.
1: Sí.
0: Después piensan que... otra cosa.
1: Yo creo que los conspiranoicos se deberían tomar vacaciones durante los mundiales, porque yo no creo que haya algún jugador que salga a jugar atrás en un mundial.
0: Pero por otra parte, yo digo, efectivamente, Muslera lleva cuántos mundiales al hombro y sale como salió, y se equivocan los defensas como salen, y los dos que estaban parados en la barrera se separan.
1: ¿Usted cree que le hicieron la cama a Bielsa?
0: Yo de verdad no lo creo, porque no creo, no pienso tan mal de la gente.
1: No, yo dejo, insisto, a los conspiranoicos los dejo en la casa regularmente, pero para los mundiales no.
0: Por mayor razón, dice.
1: Prefiero no tomar ese guante, porque Muslera no jugó en nada en la clasificatoria con Bielsa. De hecho, hay críticas porque Bielsa elija a Muslera en este mundial. Yo no creo que Muslera le quiera hacer la cama a Bielsa si durante todo el proceso no jugó y ahora Bielsa lo pone. Mira. Así que yo prefiero pensar de que la barrera se paró muy mal, de que Uruguay no es el mismo de antes. Partamos por eso, no tiene ni la solidez defensiva de antes cuando se fue ya con las partidas de Godín. Bueno, José Jiménez no está en su mejor momento, tampoco juega, y arriba no tiene gol Uruguay. Así que creo que Uruguay Uruguay no es tanto como uno cree ya, pienso yo. Creo que era una selección mucho más potente en años anteriores, pero escuchemos a Marcelo Bielsa sobre este empate que además los obliga a ganar la España para poder clasificar. O sea, Uruguay virtualmente eliminado de este mundial, salvo que haga la hazaña contra España.
3: Cuando cedimos el protagonismo, las diferencias se acortaron.
4: En el primer tiempo Valverde entró más por izquierda. ¿Le convenció ese rendimiento o no?
3: Bueno, no es una cuestión determinante. Puede jugar libre por todo el frente.
4: ¿Qué entiende que fue determinante para el resultado entonces?
3: Que lo determinante para el resultado fue que cedimos el protagonismo en algún momento en el que lo conveniente hubiera sido mantener la presión sobre el rival.
2: Jugó bastante bien Cabo Verde, Ernesto. Uruguay la tiene muy difícil ante España en lo que viene, y Ecuador con Alemania lo mismo, también es complicado.
1: Sí, los dos latinos, o sudamericanos más bien, en este fin de semana se enredaron. Lo de Ecuador creo que es peor que lo de Uruguay. Curazao es una selección, no voy a decir semi-amateur, porque si nos paramos mano a mano con ellos no sé si les ganamos, pero es una selección de las más bajas del mundial. O sea, Cabo Verde es mucho más equipo que Curazao. Sí. No hay duda de eso, pero Ecuador empató 0-0 en una situación que tiene a Becachese ya fuera de esa selección, salvo que haya un milagro, porque al igual que Uruguay, Ecuador le tiene que ir a ganar a Alemania, que ya está clasificado, sí, pero le tiene que ganar a Alemania para avanzar a la siguiente ronda del Mundial, mientras que Uruguay tiene que ganarle a España. Yo pienso que los dos están muy complicados, pero lo de Ecuador es altamente decepcionante cada vez que va a las Copas del Mundo en el último lustro. Es una selección que da mucho que hablar, tiene jugadores. Bueno, jugaron 2 en la final de la Champions, pero en los mundiales no está cuajando, y ese día fue una farra de Ener Valencia, y luego el equipo de Curazao se creció, y bueno, con su arquero Eloy Rum, que fue la figura, terminó creciéndose. Así que mal por los latinos, o los sudamericanos más bien, y hoy día esperemos que Argentina haga lo suyo con Austria y bueno, asegure también su paso a la siguiente ronda de la Copa del Mundo en un día lleno de fútbol, compañeros, que además va a tener a Jordania, Argelia, para cerrar el

0: El día a las 23 horas. Ese es solo para fanáticos.
1: Muy bien, se transmite a Argentina, a Francia y después a Noruega. Extraordinario panorama, pues, Ernesto.
0: Básicamente, Rodrigo, Vero, agarramos a las 2:30 y no paramos hasta la noche.
2: Vamos, ventajas. Que se fue, Ernesto. Eso es. Un abrazo.
0: Un abrazo. Chao, queridos. Los quiero. Buena semana. Adiós.
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1: División oficialista en torno a la acusación constitucional contra el ex ministro Grau. En paralelo, se esperan definiciones también entre hoy y el miércoles en la oposición sobre la mega reforma del gobierno.
2: Para esta semana se espera el informe final de Contraloría sobre el ingreso presuntamente irregular de niños haitianos. Ya son al menos 33 los menores ubicados en medio de recriminaciones políticas.
1: En ese marco hay consejo de gabinete hoy en La Moneda y más tarde el presidente Kass se reúne con la ministra Wolf, después con el defensor de las niñas.
2: Incendio deja una decena de damnificados en Renca. En Peñalolena hay una persona herida de bala en tiroteo a metros de una feria libre.
1: El gobierno confirma que si no resulta la ampliación de Santiago 1, dicen, la alternativa sería agrandar la cárcel de Rancagua. El problema es que el alcalde de la ciudad se enteró por los medios.
2: En tenso encuentro en Suiza, Estados Unidos e Irán pactan hoja de ruta para alcanzar un acuerdo final en 60 días.
1: Más del mundo, primer conteo da como ganadora Adela Espriella en Colombia. La izquierda de Petro anuncia que lo va a impugnar. Quiere Starmer dimite como primer ministro británico.
2: Y en el fútbol, goleada azul en el debut de la Copa Chile. Lluvia de críticas a Bielsa por el empate con Cabo Verde en el Mundial. Hoy juegan Argentina, Francia y Noruega. 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
1: Cooperativa, 8, 6 minutos. 8, 6 minutos.
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3: Icónica, marcó una época desde su look, su actitud, sus letras, su voz. Está de cumpleaños, Cyndi Lauper.
4: Está cumpliendo 73 años, Cynthia Ann Stephanie Lauper. Nacida el 22 de junio de 1953 en Queens, Nueva York. Creció en una familia de origen italiano, atravesó una infancia marcada por dificultades económicas. Trabajó en distintos oficios antes de dedicarse por completo a la música y recién alcanzó la fama cuando tenía ya 30 años, una edad que podría considerar tardía para una estrella pop. Pero cuando llegó el éxito fue arrollador. Su álbum debut, Ella es tan inusual, que lanzó en 1983, la convirtió en un fenómeno mundial que dura hasta ahora.
3: Con Cyndi Lauper iniciamos esta mesa de reporteros y reporteras de las 8 de la mañana con una agenda internacional muy cargada. Paula Molina, buen día.
5: Hola, así Paula. Es, muy buenos días, Rodrigo, Verónica, para toda la audiencia. Yo sé que ustedes están desde muy temprano, pero permítanme reiterar el comentario respecto a las muy bajas temperaturas con las que llegó el invierno y con el que estamos enfrentando esta semana. En el mundo,
4: pura, ¿sí? Pucha, que hace frío, Paula.
5: Es que por dónde hace frío,
4: si no lo escuchó. Menos 2.1 a las 5.39 en Pudahuel. Menos 0.5 en la comuna de Santiago a las 7.10 y en Tobalaba 0.4 sobre cero. Sobre cero, bien digo. Así es que ahí estaban casi tibios el día.
5: Así estamos. Chile bajo cero en algunos lugares y sé que lo dicen desde bien temprano, pero bueno, nos falta que se vayan incorporando y hay que recordar, hace muchísimo frío. Si todavía están preparándose para salir de casa, hay que abrigarse muchísimo. Oye, en el mundo, no sé si hay que abrigarse, pero prepararse para las cosas que pasaron mientras dormíamos, básicamente, porque en Colombia ya se da por ganadora a Abelardo de la Espriella, presidente electo de Colombia, con una mínima diferencia de votos frente a Iván Cepeda, pero se impone este empresario con muy poca experiencia política previa, una figura muy cercana a Donald Trump, y quien lleva entonces a esta derecha más radical también a la presidencia de Colombia. Esa es una de las cosas que ha pasado. Lo otro, en el Reino Unido se pierde a un nuevo primer ministro porque Keir Starmer anuncia con la voz quebrada, prácticamente entre lágrimas, que se va, abandona la primera magistratura del Reino Unido. Vamos a ver qué pasa allí, que en los últimos 10 años ya van para el séptimo primer ministro. Y en Suiza, ahí está, medio machucado, pero todavía vivo el acuerdo que tienen que negociar en los próximos 60 días Irán con Estados Unidos. Por el momento el precio del petróleo relativamente controlado, apostando a que efectivamente prospere. Conversaciones muy difíciles que partieron con muy feos desaires para el vicepresidente a quien Donald Trump mandó a esta misión casi imposible, que es J.D. Vance. Así que todo eso ha pasado en el mundo.
4: Vamos a estar contigo, Paula, en los próximos minutos, y vamos a estar también con Gloria Gutiérrez hablando de la acusación constitucional contra el exministro Grau. Gloria, buenos días.
6: Así es, ¿qué tal, Verónica, Rodrigo, Paula? Buenos días.
3: Hola.
6: Buen día. Vamos a hablar de eso, la actividad hoy en el Congreso con la votación en la Comisión Revisora del informe de la acusación constitucional contra el exministro de Hacienda, Nicolás Grau. Mañana esto debería votarse en la sala de la Cámara Baja, cuando de forma paralela y una bancada transversal que busca en el Congreso elevar los requisitos para presentar precisamente una acusación constitucional acusando el abuso de esta herramienta. De todo esto, también algo de la mega reforma lo abordaremos dentro de los próximos minutos.
3: Sí, son días claves para la acusación y para la mega reforma del Ejecutivo. Hablamos también hoy día con Silvia Izaguirre, investigadora del Centro de Estudios Públicos, sobre lo que se viene, que va a ser este proyecto para cambiar el sistema.

tema de admisión escolar. Parte de los temas, la educación, uno de los temas clave, aparece al menos así en la agenda. Todo en el cumpleaños de

0: Cooperativa. 8, 11 minutos. 8, 11 minutos. 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
0: Cooperativa. 8:17 minutos. 8:17 minutos.
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19: 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Y hoy se vota en la comisión revisora el informe de la acusación constitucional contra el exministro Nicolás Grau. Se espera que mañana avance a la sala de la Cámara. Mientras, en paralelo, se tramita una iniciativa que busca endurecer los requisitos para presentar este tipo de acusaciones constitucionales. Gloria Gutiérrez, tú estás con toda la información.
21: Sí, pero bueno, esta jornada es la comisión revisora que revisará esta acusación, valga la redundancia, la acusación constitucional contra el exministro de Hacienda Nicolás Grau, y que votará su informe durante esta jornada. Se espera que ya para mañana martes el texto pase a la Cámara de Diputados y Diputadas, a la sala, para ver si es que avanza este libelo hacia el Senado. Es una discusión que se da en medio de que un grupo transversal de parlamentarios integrado por representantes de Chile Vamos, el Partido Socialista y el Frente Amplio, impulsara un proyecto destinado a endurecer los requisitos para la presentación de acusaciones constitucionales y evitar así el uso excesivo de esta herramienta de fiscalización. Desde la comisión revisora de la acusación al exministro Grau, la diputada de Demócratas, Joana Pérez, señaló que se debieron tomar acciones correctivas en gobiernos anteriores, mientras que su par republicano Luis Sánchez espera que exista una mayoría en el Congreso para que le exija al ex jefe de la billetera fiscal hacerse responsable.
22: Si uno tuviera que también reprochar al anterior gobierno, obviamente que le correspondería al exministro Marcel. Sin embargo, hoy por los tiempos le correspondió al exministro Grau. Acá creemos que hay decisiones que no se han querido abordar. Esto viene dándose hace menos 3 gobiernos. No hemos tomado las acciones correctivas. Hoy día este gobierno lo está haciendo, pero tiene una oposición muy dura al frente.
23: Creo que es relevante que exista una mayoría dentro del Congreso que exija esas responsabilidades, porque no puede ser que un ministro de Hacienda, quizás la autoridad más relevante en nuestro país detrás del presidente de la República,

0: se le pueda permitir ese nivel de falta de diligencia con los recursos que son de todos los chilenos. Y yo espero que exista una mayoría consistente que le exija al exministro hacerse responsable y pagar las responsabilidades.
1: Ya, eso respecto de la acusación constitucional, que jurídicamente, en voces de actores de todos los sectores, ha sido bien desestimada, digamos. El problema es que esta es una acusación política y políticamente aparece con cierta fortaleza.
2: Si
1: Ahora,
2: están los
1: esa
2: votos,
1: fortaleza, si
2: está
1: están
2: la
1: los votos acá.
2: acusación, digamos.
1: Ahora, esa fortaleza ayer se vio bien espolonada, digamos, porque el jefe de la bancada de RN, Diego Schalper, dice que él va a votar en contra, y se suma voces como la de Jimena Osandón del mismo partido, RN, que es un partido que está en el Comité Político de la Moneda, digamos, no es menor, y Schalper es una voz bien importante en esa bancada, tanto así que desata la molestia del Partido Republicano, pero además Pamela Giles los trata de la derechita cobarde ahora. Y hay que pasar después si es que esto ocurre o llega al Senado, porque ya hay Paulina Núñez y Luciano Cruzcoque han aventurado críticas, y no vaya a ser cosa que los terminen inhabilitando, digo.
2: Sí, parte de la libertad de acción que dio también Renovación Nacional a sus militantes en cuanto a esta decisión. Sería para mañana la votación en esta instancia, cuando hoy también recibirá la comisión revisora al exministro de Hacienda Manuel Marfán, también al exministro de Hacienda Andrés Velasco, al exministro del Tribunal Constitucional Juan José Romero y al abogado y profesor de Derecho Felipe Lizama. Todo esto a partir de las 10 de la mañana, cuando ya se espera que durante la tarde se vote en la comisión revisora y que ya mañana pase a la sala de la Cámara. Considerando que el texto, lo decíamos, pasará mañana a la Cámara, el resultado de esta votación dependerá eventualmente de los sectores donde persisten las dudas. También está el caso del Partido Liberal, el Partido de la Gente y la Democracia Cristiana, que aparecen como actores decisivos y donde se espera su definición. Por otra parte, en la previa de lo que será esta votación en la Cámara Alta del Proyecto de Reconstrucción Nacional, crecen las dudas sobre si la denominada ley miscelánea será finalmente aprobada o no. Y es que el Ejecutivo se prepara, bien digo, para unos días claves en cuanto al futuro de la mega reforma, cuya idea de legislar será votada eventualmente en la sala del Senado durante la semana. Para que la propuesta avance, es necesario 26 votos a favor en la Cámara, por lo que el apoyo de independientes es sustancial para alcanzar esta cifra en el Senado. Frente a esto, el senador independiente Karim Bianchi expuso que la iniciativa no contará con su apoyo y, por otra parte, el senador del Partido por la Democracia, Pedro Araya, sostuvo que el presidente debe ceder en aspectos importantes, sobre todo en cuanto a lo medioambiental.
3: No soy el resto de mis colegas que va a ceder por uno u otro puntito. Yo quiero un proyecto que realmente haga que el país crezca. Primero, dije que tenía la voluntad de conversar. Nadie quiso conversar conmigo. Segundo, dije que había que cambiarlo para que se votara a favor. No se cambió una coma del proyecto. Por tanto, yo lo que hay no lo puedo votar a favor por dos condiciones. No crea justicia tributaria y tiene déficit fiscal. Y eso hace que sea para mí invotable a favor.
4: Hemos planteado cambios importantes, especialmente en materia ambiental, donde existen observaciones serias formuladas por expertos. Si el presidente Kast quiere que esta reforma entregue estabilidad y perdure en el tiempo, debe demostrar voluntad real para escuchar, corregir y construir acuerdos. Las buenas reformas no son las que se imponen, son las que generan confianza. Y esa confianza se construye incorporando mejoras y entendiendo que nadie tiene el monopolio de las buenas ideas.
5: El reclamo, primero el senador Bianchi, luego el senador Pedro Araya, que participa de la bancada del PPD. El reclamo, digo, pidiendo más disposición a negociar por parte del gobierno, que es lo que ellos dicen se ha extrañado. De hecho, cuando conversamos con Bianchi hace algunas semanas, su postura no era tan rotunda respecto de la mega reforma como lo es hoy. Y seguramente es porque, como él dice, no lo han llamado para conversar, no se han acercado desde el gobierno en particular a él, que es el independiente del Senado.
2: Independiente de la bancada PPD, pero que aparentemente...
5: No, Karim Bianchi no, pues funciona como independiente. Pedro Araya funciona como independiente de la bancada del PPD.
2: Tal cual. Sí, a la espera también de que se den estas conversaciones, se encuentran en el Senado con respecto a la mega reforma, si es que hay o no alguna algún margen de movilidad por parte del gobierno. En tanto, la oposición se prepara para presentar

0: También durante esta jornada se espera un documento de contrapropuesta económica, entre ellos uno de sus principales ejes incluye la industrialización del cobre y del litio, apuntando a dar mayor valor agregado a estos recursos, y que además contempla la exención del pago de contribuciones para propietarios de bajos ingresos, una propuesta que surge desde la Asociación Chilena de Municipalidades y que la oposición busca recoger para presentar esta contrapropuesta económica en cuanto a la discusión de la mega reforma. Hoy hay reunión de los presidentes y presidenta de los partidos de oposición en la sede del Partido Socialista a partir de las 9 de la mañana para abordar este y otros temas.
1: Hay que ver si funciona el pirquineo de votos que está buscando la moneda, o si se abre un diálogo más grande, si aparece algún tipo de compensación o algún cambio en los parámetros de la invariabilidad tributaria o algo así. Pero por lo que se le ha escuchado a Quiroga hasta ahora, Verónica, Paula, Gloria,
2: no hay mucha apertura.
1: No sé, no se ha visto, por lo menos hasta ahora.
3: No, porque se plantea...
2: Que escuchábamos, Paula.
3: Claro, de hecho, yo estaba pensando en la propuesta que hizo otro grupo de economistas al principio de la presentación de la mega reforma, que eran todos vinculados a la ex concertación, pero que también alegaron que no se escuchó nada de aquello que se presentó, que eran planteamientos elaborados, digamos, trabajados desde la economía, y por lo tanto tenían una cuestión más técnica. Lo quiero separar un poco de lo político, porque es cierto cuando el gobierno dice que desde la oposición hay sectores que han dicho que no desde el principio de la mega reforma, y por lo tanto dice que espacio hay para negociar. Ahora, uno esperaría negociación, pero hay dos lógicas aquí como en juego. Una que plantea que si el proyecto se aprueba por un voto se aprueba, y proyecto aprobado es proyecto aprobado, y ya se verá más adelante, y otro que plantea esta necesidad de amplios acuerdos. Pero no es totalmente claro que el gobierno efectivamente crea que necesita estos acuerdos tan grandes, y si no lo crea, va a ir a buscar los votos que requiere y va a aprobar con lo que necesita, con lo justo, sin o desoyendo de estos llamados que hablan a reformas más estables, si los acuerdos son más amplios. Uh-huh. Porque eso no cale en el gobierno, ese llamado.
2: Gloria Gutiérrez con la información. Gracias por todo, que tengas buen día.
3: Buenos días.
4: Chao, Gloria. 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
2: 0 grados. 0 grados en Santiago.
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6: Cooperativa. 8:32 minutos. 8:32 minutos.
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la clasificación con el Dibu Martínez en portería, Nahuel Molina, Cristian Romero, Lisandro Martínez y Facundo Medina en la saga. 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

0: Alessandro Choff, quien actuará en este partido con una férula facial protectora. 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
3: Cielos despejados, harta bruma en la capital, sienten frío, es que hace frío, hay 0.0 grado de temperatura a esta hora de la mañana, la humedad llega al 90% y estamos esperando una máxima de no más de 15 grados. Hacemos esta segunda mesa de reporteros y reporteras junto a Rodrigo Vergara y a esta hora acompañados también por Paula Molina. Y queremos sumar a la conversación a Silvia Izaguirre, que es investigadora senior del Centro de Estudios Públicos, el CEP, integrante del Consejo Nacional de Educación, una de las especialistas que más ha estudiado el sistema de admisión escolar. De hecho, presidió la mesa técnica convocada para proponer cambios al SAE y queremos conversar con ella cuando el gobierno prepare el ingreso al Congreso de una reforma que busca reemplazar parcialmente la conocida como tómbola. ¿Cómo estás, Silvia? Buenos días.
4: Muy bien, con mucho frío como todos los santiaguinos, por lo menos.
5: Sí, hace frío. Gracias, Silvia, por el contacto. Por lo que hemos escuchado, estamos frente al regreso de la selección de inyectarle más mérito, dice el gobierno.
4: Mira, la verdad es que todavía no conocemos el proyecto del gobierno, pero uno de los objetivos que busca el gobierno es justamente introducir el mérito en la selección a partir de enseñanza media. Lo que existe bastante acuerdo a nivel nacional, tanto desde los expertos como de la ciudadanía, por incorporar el mérito en la selección.
5: Ya, y esto de que los colegios tengan sus propios requisitos o factores, no sé, nota o la proximidad al colegio, suena como un mecanismo paralelo. ¿Le hace sentido o eso no estuvo en la mesa que usted presidió?
4: A ver, hay que distinguir dos cosas. Una tiene que ver con si vamos a permitir que los colegios puedan seleccionar, ¿ya? Con distintos criterios. En la mesa técnica que me tocó presidir a mí, en el gobierno de Gabriel Boric, en esa mesa transversalmente se propusieron que los colegios pudieran tener más criterios para seleccionar de forma voluntaria. Por ejemplo, que los colegios pudieran aumentar el porcentaje de alumnos prioritarios, o que los colegios TP, por ejemplo, pudieran tener paridad de género, algo que hoy día

0: ya el sistema no les permite, ¿ya? Y otros criterios más. Pero una cosa es permitir que existan criterios para poder seleccionar, y otra cosa muy distinta es hacer un sistema paralelo fuera del SAE, fuera del algoritmo que optimiza. Siempre en la mesa estuvo la discusión de flexibilicemos el sistema, tengamos más criterios para que los colegios puedan seleccionar y que el proyecto educativo se pueda plasmar en la forma en que seleccionan a sus alumnos, pero todo eso se puede hacer dentro del sistema de admisión escolar, dentro de este algoritmo que optimiza finalmente por las preferencias de las familias.
1: Ya, ¿y cuáles son las ventajas, Silvia, que tendría un modelo mixto respecto del sistema actual? ¿Y dónde debería estar el límite entre reconocer mérito académico y evitar mecanismos que terminen discriminando estudiantes?
0: A ver, el tener criterios para seleccionar tiene ventajas y desventajas, como todo en la vida. Tiene la ventaja, ¿verdad?, de que tú estás respondiendo a principios de justicia. Las familias consideran, y eso nos pasó mucho en las entrevistas con ellos, las familias consideran que es muy injusto que cuando hay escasez de cupos, ¿verdad?, los niños que han estudiado, que se han esforzado, que tienen una trayectoria escolar de esfuerzo, ese esfuerzo el sistema no lo reconozca, lo invisibilice, y pese exactamente lo mismo que un alumno que no le interesa estudiar, que no le interesa el colegio, que no va nunca, que tiene mala conducta. Las familias consideran que a partir de una cierta edad esas diferencias sí debieran tomarse en cuenta a la hora de asignar, ¿verdad?, las postulaciones. Ahora, eso por una parte, ¿verdad? ¿Qué rol va a cumplir el mérito y la señal que entregamos como sociedad cuando no le damos ningún valor? Por otra parte, otras medidas como, por ejemplo, el pertenecer a una congregación religiosa, por ejemplo, o ciertas características para pertenecer a un proyecto educativo, pueden causar una mayor segregación socioeconómica, podrían causar una mayor segregación socioeconómica por el otro lado, la parte negativa. Ahora, lo que no tiene ningún beneficio, y yo no sé por qué el gobierno lo está postulando, digamos, pero lo que no tiene ningún beneficio es que estos criterios de selección sean de forma independiente del SAE, es decir, que existen algunos colegios que puedan salirse del sistema de asignación centralizada, que se puedan salir y puedan estar fuera del sistema que optimiza. Eso no hay ningún beneficio, más bien trae puros perjuicios para la familia y para los establecimientos.
1: ¿Y qué condiciones deberían cumplir los liceos que aspiran a seleccionar, al seleccionar, digo, parte de su matrícula? ¿O eso debería permitirse a todos dentro del sistema de admisión, como usted mencionaba antes?
0: Mira, yo creo que hay que distinguir dos situaciones. Uno es que puedan existir colegios cuyo proyecto es ser un colegio de alto rendimiento, como lo eran los clásicos liceos emblemáticos, ¿ya? Eso es un perfil muy particular de proyectos donde la gran mayoría de su matrícula o el 100% podría seleccionar a sus estudiantes por rendimiento académico, ¿ya? Y esos son poquitos colegios. Pero después, ¿qué pasa con la gran mayoría? Nosotros en la mesa propusimos que los alumnos que pertenecen al 5% de mejor rendimiento de su establecimiento tengan prioridad a la hora de ser asignados a un establecimiento escolar. Pueden existir otras alternativas, que los colegios que así lo deseen y que sea voluntario puedan priorizar a el 5% de su matrícula en función de criterios como asistencia, ¿verdad?, o rendimiento académico o conducta, por ejemplo, que son cosas que los colegios podrían querer valorar especialmente, pero en un margen acotado de la matrícula.
2: Silvia Seguirre, muy buenos días, te saluda Paula Molina.
0: Hola Paula.
2: ¿Qué tal? Planteaste una pregunta que me pareció bien interesante. Dijiste, aquí se crearía en el fondo otro sistema o para algunos colegios, y eso es lo que te parece más confuso o uno de los elementos confusos de la propuesta que está haciendo el gobierno.
0: Sí, a mí me parece muy confuso el separar el sistema en dos sistemas, tener un sistema que son los colegios que van a ir por el SAE y tener colegios que van a ir completamente fuera del SAE sin el sistema de optimización. Yo más bien cuando he escuchado a las familias, cuando he escuchado los problemas de los directores, de los sostenedores, lo que uno observa es una crítica a que el sistema es muy rígido, ¿verdad? Y no existen entonces criterios de priorización que se adecúen mejor al proyecto educativo. Muchos colegios, por ejemplo, que tienen vocación de servicio para los más vulnerables, no pueden priorizar a los alumnos más vulnerables porque el sistema se los prohíbe, etcétera. Entonces creo que la discusión debiera centrarse en cuáles van a ser esos criterios que vamos a permitir que los colegios seleccionen, pero eso no tiene nada que ver con la otra discusión, que tiene que ver con este algoritmo que lo que hace es optimizar la asignación. Lo que hace el algoritmo es que, independiente de cuáles sean los criterios que elijan los colegios, asigna de tal manera que la mayor cantidad de familias quede asignada en sus principales, en sus mejores preferencias. Este es el algoritmo del que se ocupa en la educación superior para asignar a los estudiantes en las universidades. Es exactamente el mismo algoritmo que respeta la autonomía de las instituciones, respeta la libertad de las instituciones, respeta las preferencias de los estudiantes y los asigna de forma óptima. Tener dos sistemas solo va a provocar una mayor complejidad para las familias, ¿verdad? Porque van a tener que postular por dos sistemas las familias a los colegios y vas a perder capacidad de optimizar, lo que perjudica finalmente a las familias, porque van a quedar menos alumnos en sus preferencias.
2: ¿Qué sería este sistema donde unos están por el SAE y otros pueden estar por el SAE o por lo que se ha descrito como elección mutua? ¿Esos serían los dos sistemas que quedarían paralelos? Y tú dices, esto sería más complejo incluso para las familias. Silvia, hay una conversación que está de fondo, ¿no? Una que tiene que ver con el mérito y otra que tiene que ver con quién selecciona, en el fondo, ¿no? Si seleccionan la familia, seleccionan los colegios o selecciona el algoritmo. Y de alguna manera se plantea que eso no es algo que se pueda operar en conjunto. Con la propuesta del gobierno, ¿quién termina seleccionando o a quién se da más espacio para seleccionar? ¿A los colegios? Que terminan, vuelven a elegir a los niños que consideran más aptos, las niñas que tienen mejores notas, ¿a las familias les devolvería autonomía o les volvería todo más complejo?
0: A ver, lo que se propone no aumenta la libertad de elección de las familias en absoluto, no aumenta en nada. Las familias siguen postulando exactamente los mismos colegios que antes. Los que tienen ahora la posibilidad de elegir son los colegios, ¿verdad? Insisto, uno puede discutir los criterios a partir de los cuales los colegios pueden seleccionar y consideramos que es justo seleccionar, ¿ya? Y esa puede ser una discusión importante porque claramente van a haber criterios que vamos a considerar que son arbitrarios o que son perjudiciales y no los vamos a querer. Pero pueden haber otros como el mérito que tienen aprobación ciudadana amplia, incluso entre los expertos, y consideramos que es positivo para el sistema dar esa señal como país de que el mérito sí nos importa, que el esfuerzo sí importa, que no es en vano, ¿verdad? Pero eso es una discusión muy distinta al tener dos sistemas completamente aislados. La mutua selección de la que habla el Ministerio de Educación, la mutua selección entre colegio y familia, se puede dar perfectamente al interior del sistema de admisión escolar centralizado, así como se da en el sistema universitario y del cual nunca nadie ha reclamado y funciona extraordinariamente bien. Perfectamente bien se puede dar esa mutua selección al interior del SAE. Por lo tanto, no hay ningún argumento racional para tener dos sistemas que solo te va a aumentar las brechas de información entre familias vulnerables y no familias vulnerables, te va a aumentar el tiempo que vas a tener que dedicarle a esto, se va a complejizar el sistema porque vas a tener que postular en dos sistemas paralelamente, ¿verdad? Y sin tener ningún beneficio, por el contrario, va a reducir la capacidad de optimizar, es decir, va a reducir la capacidad de asignar bien a los estudiantes.
3: Y si ese algoritmo funciona, ¿por qué es necesario revisar el sistema, como se está haciendo, como se hizo en esa mesa y como se propone desde el gobierno?
0: Porque el algoritmo funciona en función de los criterios que tú le das para que funcione, ¿ya? Si tú le dices al algoritmo, tienes que asignar a todos los alumnos en función del azar, el algoritmo lo va a hacer. Si tú le dices al algoritmo, no, los colegios pueden tener criterios de selección, el algoritmo va a considerar esos criterios de priorización y los va a tomar. Hoy día, ¿qué es lo que ocurre? Hoy día los colegios prácticamente no tienen posibilidades de priorizar a estudiantes en función de su proyecto educativo, ¿verdad? Y por lo tanto es un sistema súper rígido. Además, y también es algo que nosotros lo dijimos en la mesa técnica, el sistema es muy rígido, le entrega muy pocas atribuciones a los sostenedores para resolver problemas críticos. Por ejemplo, una familia se cambió de ciudad, tiene tres hijos, dos quedaron en el colegio, pero uno que está en primero medio no quedó porque no quedaban cupos. No cuesta nada a ese sostenedor, ¿verdad?, crear un cupo extra y solucionarle ese problema a esa familia, ¿verdad? Pero resulta que el sistema es tan rígido que no lo permite. Entonces también consideramos que se puede flexibilizar y entregarle más atribución a los directores justamente para resolver estos casos críticos, que si bien son pocos en cuantía, tienen un impacto tremendo en la familia. Por lo tanto, el problema ha estado centrado en la rigidez del sistema, pero no en la capacidad de optimizar del algoritmo. Pero para la familia, ellas no pueden distinguir estas dos cosas. Ellos solamente ven el resultado final, ¿te fijas? Y por lo tanto le echan la culpa al sistema en su conjunto. Pero la gente técnica, yo espero que el Congreso

0: así debiera serlo, ¿verdad? Debiera ser capaz de distinguir dónde están los nudos críticos y encontrar las soluciones a esos nudos críticos y no disparar a la bandada, ¿verdad? Con un sistema que funciona súper bien y que es el sistema mejor diseñado justamente para la libertad de elección y favorecer a la familia.
1: Silvia Seguirre, quisiera ampliar un poquito la mirada, porque hay un informe de la OCDE de hace poco que muestra que Chile registra niveles de inasistencia escolar particularmente altos en enseñanza básica, o sea, la ausencia grave, menos de 85% del total, llega a 27% en 2024, menos que en 2022, pero todavía muy por arriba del periodo pre-pandemia. Entonces, ¿estamos concentrando el debate en el mecanismo de admisión cuando el problema urgente eventualmente está ocurriendo dentro de las salas de clase o no?
0: A ver, tenemos varios problemas. Si tú me preguntas a mí, yo creo que uno de los problemas más importantes que tenemos justamente tiene que ver con la asistencia, pero también con los aprendizajes que ocurren dentro de la sala de clase. Porque también tenemos niños que van el 100% de los días del año y no están aprendiendo, y no están adquiriendo los conocimientos básicos que tienen que adquirir. Para mí eso es lo medular en la discusión de educación y que muchas veces no se está considerando. Hay que entender también que después de la pandemia cayó muchísimo la asistencia a los colegios y no es de extrañarse, si el mensaje que se envió desde el Estado, teniendo los colegios públicos cerrados durante 2 años, fuimos de los países del mundo que más cerrado tuvo los colegios, era que la educación no es importante. Tú podías ir al cine, tú podías ir al McDonald's, pero el colegio no podías ir, el colegio estaba cerrado. Entonces, de a poco ha habido este intento por mostrarle a las familias la importancia que tiene la educación, pero todavía estamos lejos de ello y todavía tenemos asistencias muy, muy, inasistencias muy altas, que perjudican los aprendizajes de los estudiantes.
1: Es Silvia Eizaguirre, investigadora senior del Centro de Estudios Públicos, el CEP, hablando de educación en el diario de Cooperativa. Ha sido muy amable, Silvia, que tenga un buen día.
0: Igual usted, que esté muy bien.
2: Muchas gracias, chao. Buen día.
3: Paula, de la Spriella Starmer, ¿por dónde partimos?
2: Partamos por Colombia, porque está aquí en la región con menos de un 1% de diferencia a esta hora, menos de un 1%. Abelardo de la Espriella, de derecha radical, le gana a Iván Cepeda, el candidato de la izquierda en Colombia. Así que hay un cambio de signo político en Colombia. De la Espriella prácticamente borró en una elección a la derecha tradicional, histórica colombiana, a la derecha del uribismo, digamos, le ganó a la derecha por la derecha. Él es un abogado, es un empresario, no arrasa, son muy pocos votos de diferencia, como decíamos, entre millones de papeletas, tiene 250.000 votos de diferencia. De hecho, llamó la atención lo mucho que sacó a la izquierda, considerando que el actual presidente Gustavo Petro, que está en esa línea, ¿no?, de izquierda, enfrenta muchas y muy severas críticas desde el inicio de su gobierno. Este fue el discurso donde Abelardo de la Espriella tempranamente se apuraba para declamar lo que termina siendo este triunfo electoral.
4: Voy a gobernar para todos los colombianos, para quienes votaron por mí y para quienes escogieron otro candidato. No habrá vencedores ni vencidos, no habrá retaliaciones, no habrá persecuciones, porque en democracia no existen enemigos irreconciliables. Existen compatriotas que piensan diferente.
2: Ya, ahí está el primer discurso de la Espriella, esa es parte de la declaración, la más importante, la que habla de que todos son compatriotas con diferencias, ¿no es cierto? Y apunta a tratar de hacer un discurso de unidad en medio de una Colombia tan dividida como podemos ver en esta elección, que es prácticamente con fallo o con fallo fotográfico, podríamos decir. Las coordenadas de Espriella se parecen mucho físicamente a Nayib Bukele. Se ha vestido la camiseta de la selección de Colombia como símbolo político, una cuestión que estrenó con mucha fuerza Bolsonaro. ¿Recuerdan? Jair Bolsonaro, los votantes llegaban a las urnas con la camiseta de la selección. Y es muy cercano a Trump, es el candidato de Donald Trump, tanto que, según el diario El Tiempo, a esta hora Donald Trump ya lo habría invitado a la Casa Blanca. Propone lo que en Latinoamérica se está pidiendo con mucha fuerza: lucha contra el crimen, aumentar la seguridad ciudadana. También combina aquello con control migratorio, fuerte control migratorio, y sobre todo favorecer la relación comercial y en todas las materias con Estados Unidos. Vamos rápidamente a Inglaterra, porque renuncia el primer ministro Keir Starmer, y ustedes, bueno,
1: son políticos.

0: Brandon Downey Street renunciar, siempre renuncian con mucha emoción, pero el de Keir Starmer fue como particularmente quebrado. Podemos escucharlo.
1: And when I leave the big job in the country,
0: dice, cuando me salga del mayor cargo en el país,
1: being the best husband I can to my fantastic wife Vic, who has been a rock by my side through good times.
0: Voy a volver al trabajo más importante, que es ser un buen esposo.
1: To my beautiful children.
0: Y dice, y tratar de ser el mejor padre posible para mis hermosos hijos.
2: Y se le nota la voz quebrada. Y...
0: sí, con la voz muy quebrada. ¿No? Te digo que a tanto que, viste, ahí hay un aplauso. La política es, en general, puede ser muy fría. Y Keir Starmer es una figura cuya popularidad cayó muchísimo, pero de todas maneras, al momento de la renuncia, hubo una especie de emoción en el momento, porque él estaba muy conmovido. Ahora viene Andy Burnham, que ya tomó el tren, partió a Londres, y que es la más probable de las figuras que va a reemplazar a Keir Starmer. Así que ya vamos a contar más de este laborista que dice que quiere proponer la política manchesteriana, porque fue elegido alcalde de Manchester. Y vamos a ver qué es lo que propone para una nueva primera magistratura, si es que él queda en el cargo.
2: Miramos siempre lo que ocurre en el mundo contigo, Paula Molina, y antes de despedirte queremos compartir con nuestros auditores una noticia que nos pone tristes aquí en el Diario de Cooperativa. Queremos enviar un saludo, un abrazo a nuestra compañera Francisca Canseco, productora de Lo que queda del día, que ha sufrido la muerte de su hermana Gladys en estas últimas horas. El velorio de Gladys Canseco será en O'Higgins 89, en la comuna de Santa Cruz. La misa de despedida está prevista para este mediodía en O'Higgins 47 y el funeral está previsto para las 2:30 de la tarde en el Parque San Fernando en la región de O'Higgins. Un saludo grande, un abrazo grande para la Fran Canseco desde aquí.
0: Así es, un gran abrazo para Francisca Canseco, además excelente profesional. Cada tarde trabajamos juntas en Lo que queda del día, y de parte de todo el equipo y por supuesto de toda la radio, el apoyo en momentos muy difíciles.
3: Un abrazo, nuestras condolencias para la familia, por supuesto, de Francisca, nuestra compañera de trabajo. ¿La joven, la hermana?
2: No lo tengo claro, le envían sus condolencias. Hablan de madre, esposa y hermana.
3: Y hermana.
2: Así que no sé exactamente cuál es la edad.
3: Ya, mala nueva para terminar. Paula, gracias.
0: Muchísimas gracias. Los espero, por supuesto, siempre mañana en el Diario de Cooperativa y siempre Lo que queda del día.
2: Chao, Paula.
0: Chao.
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7: Resumen de noticias en el diario de Cooperativa.
8: El oficialismo se divide por la acusación constitucional contra el exministro Grau. En paralelo, se esperan definiciones en la oposición sobre la mega reforma del gobierno.
9: Para esta semana se espera el informe final de Contraloría sobre el ingreso irregular de niños desde Haití. Hay 33 que ya fueron ubicados. CAS se reúne con el defensor de la niñez al mediodía. Conversamos con la directora de la Fundación SIGIS, migrante haitiana Michelle Ange Joseph.
10: En las redes sociales ya nos identificaron como personas que estaríamos relacionados a redes de trata y de tráfico de menores de edad. Su gobierno mismo ha salido a aclarar que nunca se trató de ello. El daño que se produjo, quisiéramos que las mismas redes sociales, los mismos canales de televisión dieran con la misma energía las aclaraciones del gobierno para que esto pueda quedar en antecedentes también, porque el algoritmo hoy en contra de los haitianos sería relacionarlos con redes de tráfico y de trata, mientras no existe ninguna prueba hasta el día de hoy.
8: Esta semana el gobierno ingresaría la reforma al sistema de admisión escolar para plantear un modelo mixto. Conversamos con la investigadora del CEP, Silvia Eizaguirre.
11: Una cosa es permitir que existan criterios para poder seleccionar y otra cosa muy distinta es hacer un sistema paralelo fuera del SAE.
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13: 9:00 a.m. en punto.
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1: 9:31 a.m.
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1: 9:45.
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2: 10:03 a.m.
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1: 10 de la mañana, 18 minutos.
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1: 10:46.
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1: 11 de la mañana en punto.
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2: 11 de la mañana, 30 minutos.
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1: 11 de la mañana, 48 minutos.
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2: 12 horas, 3 minutos.
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1: 12 horas, 17 minutos.
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1: 12 horas, 31 minutos.
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1: 12 horas, 45 minutos.
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0: algo de sentido al partido, Marcelo Bartichotto. Argentina, que debutó con un 3-0 muy sólido, no tiene goles en contra en los primeros tiempos hace 8 partidos mundialistas. En las primeras partes no le hacen goles a Argentina. A Austria, en últimos 10 partidos de mundial, le han hecho goles en el primer tiempo.
1: Bueno, te dice algo ese dato, sin duda. Argentina es un equipo sólido, un equipo maduro, que se sabe defender. Pero eso no te asegura nada tampoco, ¿no? Y Austria, bueno, te habla de la debilidad defensiva que le convierte en los primeros tiempos, pero bueno, hoy puede llegar a ser un partido distinto. ¿Le doy otro dato?
0: Por favor.
1: Bueno. El año tiene 365 días, ¿no?
0: Sí, señor.
1: Bueno, Messi convirtió de esos 365 días en 287. Le faltan 79 días para llenar el año. Y hoy
0: es uno de esos.
1: Es uno de esos.
0: O sea, nunca un 22 de junio.
1: Nunca anotó un 22 de junio.
0: Ya está. Me parece que bate otra marquita. La pulga, Lionel Messi.
2: Bueno, aparte de decir que si anota hoy día, es solito el máximo goleador de los mundiales.
0: Máximo goleador. Y tiene esa marca personal de Mbappé, que está cerca, 14 para Mbappé.
1: Lo va a pasar. Mbappé tiene por lo menos dos o tres mundiales.
0: Tendría que pasar algo extraño.
1: Sí, algo muy extraño. Claro.
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2: Somos Cooperativo de Deportes, nos faltan los asistentes, se lo voy a pedir a Sebastián Aguilar.
3: Sí, los asistentes del juez Amin Mohamed, está su compatriota como primer juez asistente, Mahmoud Abuel Regal, lo acompaña el segundo juez de línea, Ahmed Osam Taha, y el cuarto árbitro, que es español, Alejandro Hernández. En el VAR, el catarí Kamis Almarri estará asistiendo a la cuaterna referida.
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1: Perfecto, Solar, los 22 actores en el campo de juego. Comenzó, nos vamos, nos vamos, nos vamos, nos vamos. Comenzó el partido, la historia ya está en marcha. Argentina viene de ganar, señoras y señores. Argelia por 3-0. Y la escuadra de Austria le ganó a Jordania por 3-1. Ambos con 3 puntas. La pelota la viene el equipo argentino. Nos vamos, acá está el Cuti Romero. La tiene pegado a la pierna derecha. Recién comenzado el fútbol, se juega estadio lleno. Se juega en Dallas, señoras y señores. 70.000 espectadores, Cooperativa Mundial. La pelota la tiene Lisandro Martínez. Acá está Martínez, toca lo ancho. Juega para que aparezca de inmediato Cristiano. Acá está el Cuti Romero. Romero toca de nuevo para Martínez. Aún no cruza campo antagónico. La pelota la domina la escuadra de la Argentina en terreno propio.
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1: Carga Argentina, la pelota la domina Elsa. Ahí está, picaba arriba un hombre que era Thiago Almada. La pelota la domina en la mitad de la cancha. Slayer, acá está Slayer, juega atrás. Ahí está Ramartínez, toca para Romero. Romero se ampara en el portero. Emiliano Martínez, acá está el Dibu. La pelota la juega el equipo argentino. Se juega estadio lleno y está 0-0. 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La pelota la domina en medio terreno. Acá está Lisandro Martínez tocando en medio terreno, pelota que viene para que aparezca McAllister. La pelota la juega McAllister, levanta la vista, tiene tiempo y el espacio, toca ras de suelo, otra por la banda derecha para Romero. Ahí está, se viene con todo Nahuel Molina. La pelota la juega Molina. Molina toca para Messi. Messi en la mitad de la cancha, toca sobre izquierda, carga Argentina. Balón que viene por Martínez. Martínez tocó sobre izquierda, el pase para Thiago Almada. La pelota la dominó, se quiere meter a la zona caliente, tocó arriba, le pega con derecha el pase que venía para Lautaro Martínez. La pelota se va sobre la última línea, parecía en definitiva el último, Thiago Almada, y la pelota fuera, avisa la Argentina, flaco.
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1: Kevin Danza tocando la pelotita. Acá está el número 3, Kevin Danza, en terreno propio. Ahí al lado aparece Seibal. La pelota la juega, el pase que viene sobre la banda derecha para Romano Smith. Ahí está, retrocede la escuadra de Austria. Toca Poch, el pase atrás para el portero Slager. Le pega larga, balón que viene hasta arriba. Neutraliza el medio terreno Lisandro Martínez. La pelota la juega Martínez. Martínez toca otra vez para que aparezca Romero. Romero toca en medio terreno.
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1: Enzo Fernández tocando el balón en la mitad de la cancha. Toca para Molina. La tiene Molina. Quiere pasar en base a velocidad. La marca pegajosa. El pase que viene para que apareciera Rodrigo De Paul. Carga Argentina. Pelota en la mitad de la cancha. Balón que viene sobre la izquierda. Ahí está. La metieron al área. Está. Parecía Lautaro.

0: Martino dentro del área. Lo van a ver, lo van a ver, lo van a ver seguro. Hay penal, parece. La pelota la dominó. Ahí está para hacer el fútbol, la escuadra de Austria. La salida sobre izquierdo de Laimer. Aparecía Laimer. Ahí está, tocando otra vez Romero. Juega atrás, tocando la pelotita para Martínez. Martínez la toca por el eje central. Domina por dentro. Franco, estoy contigo.
1: Sí, porque fue muy buena la jugada argentina con Messi, que abre la pelota de primera hacia la izquierda para Thiago Almada. El pase profundo del número 16 para Lautaro Martínez, que aparece entre los centrales. Cuando iba a definir, se lanzan los dos, Danzo y Alaba, sobre el delantero del Inter de Milán. Y finalmente complementa el juez. Llega uno, vamos a ver finalmente qué dice el VAR, pero está complicada la acción de Lautaro Martínez.
2: Digo, algo, lo toca. Creo que lo tocan los dos.
3: Lo toca
1: Poch.
3: Poch, sí.
1: Poch y Slager son los
3: que. Sí, le toca la pierna derecha.
2: Yo creo que lo tocan los dos.
3: Y puede ser Alaba también.
2: Puede ser que Alaba también.
1: Terminan llegando a la pelota, pero antes le dan a Lautaro y queda, queda dolorido del tobillo derecho.
2: Yo creo que la van a ver y la van a cobrar penal.
3: Sí, es una jugada para el árbitro complicada. Pareció que primero tocó la pelota cuando uno la ve la primera vez, pero después se ve que Poch se lo lleva por delante.
1: Ahí está la reiteración, está. Van los dos a la barrida y claro, llegan. Primero le dan a Martínez, llegan a la pelota finalmente, dos pero penales. primero rebasan a Martínez.
2: Bueno, va a quedar 2-0 con dos penales. El humor diferente.
4: Dos Solar. 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
2: Sé que Lautaro estaba caído esperando que viniera la intervención del VAR. Creo que le hacen un poquito de palanca en el tobillo, que sí está lesionado, va cojeando Lautaro, lo llevan fuera para asistirlo y están en revisión oficial en este minuto. Por eso en el ambiental de Cooperativa se escucha la manifestación del hincha argentino.
1: Claro, porque aparece el aviso del VAR, dice posible penal en la revisión que está haciendo en este momento el juez catarí que está en el VAR, Kamis Almarri, esperando a Amin Mohamed, el juez central del partido, por la comunicación desde la videoasistencia referil, así que esperando por esa revisión, estamos en Dallas.
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3: Arrancó bien Argentina, manejando la pelota y jugando para adelante. No es que la tenga el Cuti Romero, Lisandro Martínez, sino que tuvo una secuencia de pases para este gol, como decía el Seba, muy bien hilvanada la jugada para dejarlo solo a Lautaro Martínez para definir. Vamos a ver, se está demorando el VAR, ahí lo va a ver el árbitro.
1: Sí, va a ir al tótem, hace el gesto típico del VAR, lo acompaña David Alaba, lo echa de la situación inmediatamente al capitán austríaco y se dirige al tótem del VAR a revisar esa acción.
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2: Pudiera tocar la pelota en su intervención.
1: No, si llega la pelota, pero llega después de haberle pegado a Martínez.
2: Y por el otro lado, creo que también lo tocan. A ver, vamos, vale, egipcio.
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1: Toda la historia con Messi, Ernesto Díaz Correa, al borde de hacer uno de los goles más importantes de la historia del fútbol.
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0: Dos actores para un escena, histórico puede ser esto. Esto va a ser histórico, señores. Esto va a ser histórico. Está, lo tiene.

0: lo tiene, está fuera, no pensó mucho, lo recontra pensó, lo pensó demasiado, señoras y señores, pelota fuera. Me recuerdo cuando perdió contra Chile y ahora pierde contra Austria, la pelota fuera, no se lo pierde Messi.
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2: 0-0 en DAS.
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0: Están 0-0, acá está Facundo Medina. La marca pegajosa arriba de Smith. La pelota fuera del campo de juego. Hay lateral que favorece al cuadro de la Argentina. 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Y están 0-0.
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0: Gregory, le cometen infracción, sí señor.
4: 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Un sí. 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Bueno, sacó uno recién, dijo si el arquero de Austria era el mismo. No, ya no, Marcelo.
6: ¿Dónde estará?
4: Pasó el tiempo.
6: ¿Dónde estará?
1: Sí. 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
0: Sí. Ahí está el tiro libre. Hay tiro libre que favorece al escuadra de Austria. Señoras y señores, se juega en Dallas. La pelota la va a jugar. Acá está David Alaba. Acá está Alaba, juega en el Real Madrid. Acá está Alaba, le va a pegar con zurda. La va a meter al área. Sube Danzo para el cabezazo. Los actores están, la acción ya viene. Tenemos 11.5 recorrido de la etapa inicial del cotejo. Hay un hombre caído en el equipo de la Argentina. Sí, la pelota la va a jugar la escuadra de Austria.
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0: Mira la zona caliente arriba, golpe de cabeza. Aparecía Danzo, gana en el fondo sin problema Lisandro Martínez. La pelota la juega sobre banda derecha. Otra del central, acá está para hacer el fútbol Kevin Danzo, a jugar ras de suelo. El pase que viene en la mitad de la cancha para Banner. Banner tocó, el pase al área. Arriba, golpe de cabeza. Neutraliza Enzo Fernández. La pelota queda flotando y la gana el número 6, Seibal. El pase sobre la banda derecha. Insiste otra vez, carga la cuadra de Austria. Están 0-0, tenemos 2.5 recorrido del primer tiempo.
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4: Sí, Argentina. Y Austria le vino como un
5: airecito. Sí, bueno, recuperó más la pelota, salió un poco más. Ahora es más parejo el partido en estos 12 minutos.
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1: Ernesto, sí, te escucho. Barty, Messi pateó 6 penales en el Mundial de Qatar 2022, falló solo uno. En el tercer partido de la fase de grupos ante Polonia, lo atajó Wojciech Szczęsny en esa oportunidad. El resto los anotó todos, incluido uno en la final ante Francia.
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3: Marcel Sabitzer, acá está Sabitzer, le va a pegar con pierna derecha, también con zurda, aparece Paul Banner. Los actores están en la acción, ya viene la pelota, la va a jugar el cuadro de Austria. Tenemos 14 recorridos del primer tiempo.
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3: La pelota la va a jugar la escuadra de Austria, aparece Sabitzer y también está Paul Banner. Dos hombres para el tiro libre, sí, sube para el cabezazo Danzo, Danzo y Alaba ya están metidos en la zona caliente. La pelota la va a jugar la escuadra de Austria, le pegó Sabitzer, la neutraliza sin problemas. Ahí está Thiago Almada, la salida en medio terreno, pero insiste otra vez, la pelota la dominó, la tiene Danzo. Danzo quería tocar para Saibar, la gana Messi, acá está, se viene con todo, carga la Argentina, el pase que venía sobre la banda derecha, acá está Messi, quería tocar para que apareciera Rodrigo De Paul, neutralizó y se vienen de nuevo los austriacos, la pelota que viene sobre la izquierda, ahí está, balón fuera del campo de juego, hay lateral que favorece a la escuadra de Austria.
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3: Se abre tocando la pelotita para Laimer, la pelota la dominó, balón que viene sobre la izquierda, otra para que aparezca Schlager, ahí está, la quiere meter al área, buscando, neutraliza en el fondo Lisandro Martínez, la pelota la juega en medio terreno el equipo de la Argentina, foul de ataque, hay tiro libre, Piti marca el árbitro Amin Mohamed de Egipto, hay tiro libre para el escuadro albiceleste.
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3: Cargaba el equipo de la Argentina, picaba Lautaro, la pelota la recupera en el fondo Danzo, el pase que viene largo sobre la banda derecha, buscando arriba para que apareciera Smith, la pelota la domina sobre el eje central, tocó y descargó, balón que viene para Sabitzer, se va a meter al área, se metió nomás, sacó el centro. La pelota cruza todo el área chica, la mira el Dibu, ahí está para hacer el fútbol Smith, un costado de la zona penal, la marca pegajosa es de Facundo Medina, balón sobre la última línea, se fue nomás, fondo, se fue sobre la última línea, tiro de arco, hay saque de meta que favorece a la cuadra de la Argentina. Seba Aguilar, flaco, llegó el equipo de Austria.
1: Sí, que se empieza a animar después de ese error de Lionel Messi en la ejecución de su penal y empieza a encontrar algo más de asociación en el ataque, ahora por el sector derecho con una pelota que termina perdiéndose por el fondo. Ojo a este dato, Lionel Messi perdió penales contra Islandia el 2018, Polonia 2022 y Austria ahora el 2026, y se transforma irónicamente en el futbolista con más penales errados en la historia de los mundiales.
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3: Acá está Lisandro Martínez tocando para el Cuti Romero. La pelota la tiene Romero, Romero juega lo ancho. Otra para Lisandro Martínez. Aún no cruza campo antagónico, toca para Facundo Medina. La pelota la tiene Medina, Medina tocó. El pase que viene de nuevo para Martínez. Martínez juega en la mitad de la cancha para McAllister. Exigido, oh, lo bajan. Le cometen infracción en el círculo central. Está en la luna llena, hay tiro libre, falta X para la Argentina.
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3: Por la banda derecha, él buscaba arriba para Romano Smith. Neutraliza Argentina, tocando la pelota Martínez. Martínez juega vertical, el pase que viene en la mitad de la cancha. Otra para que apareciera Enzo Fernández. Fernández toca para que aparezca sobre la banda izquierda. Picaba, Messi en el área. Está el portero, le rebotó al portero. Aparecía Messi en la zona caliente. Busca el número 17 Messi, el gol número 17. La pelota la tiene Rodrigo De Paul, toca para Macalister. Otra para Romero, la tiene pegada a la pierna derecha, tocó para De Paul. De Paul jugó otra vez para Macalister, la juega en medio término. Acá está Enzo Fernández, toca sobre la izquierda, balón que viene para Thiago Almada. Acá está tocando la pelotita, se recoge Martínez. Lautaro, acá está tocando otra vez para que aparezca Macalister. Macalister tocó para el Cuti Romero.
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3: Ah, que juegue Cristian Romero, la juega Romero juega sobre la banda, aparecía arriba, no pudo el número 22 Martínez. La pelota es de vuelta y la tiene Emiliano Martínez, el Divo, el portero de la selección argentina.
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3: Carga Argentina, balón que viene sobre la banda derecha. Acá está tocando la pelotita en medio terreno. 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
3: Iba golpe de cabeza, insistía Rodrigo De Paul. La tiene otra vez la escuadra de Austria en terreno propio.
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3: Está contuso, flaco Rodrigo De Paul.
1: Sí, y se pone de pie, pero el juez se lo obliga a salir de la cancha por las nuevas disposiciones de la FIFA. Claro, se detuvo el partido por la lesión del 7 argentino y es por eso que tiene que salir de la cancha. Recibió un pisotón y también una patada bien arriba en la rodilla por parte de un hombre austríaco. Tiene que salir un minuto de la cancha Rodrigo.
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3: Tira Lava, la pelota la dominó, la tira Lava, la mete al área, cerca de la media luna. Insistía, picaba arriba Schmidt, la pelota queda flotando, insiste otra vez sobre la onda derecha. Porsche sacó el centro, el cabezazo le quedaba Savice, la pelota sobre la última línea, tiro de esquina, corre, tiro de rico, número uno.
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1: Buen centro de Poche desde el sector derecho, el cabezazo de Banner que no puede conectar bien la pelota, pero le queda en el segundo palo a Marcel Savitzer, que saca el remate de primera, se cruza la pierna del Cuti Romero, que manda la pelota al primer tiro de esquina.
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3: Savicer sacó el centro, pelota al área. Salta Mario arriba Martínez. La pelota queda flotando y la recuperaba Messi. El pase que viene sobre el sector izquierdo. La salida es de Medina. Medina toca sobre izquierda para Messi. Messi para Medina, exigido. Balón fuera del campo del juego. Hay lateral para Austria. Tenemos 23 y medio. No, 23 minutos recorrido, hermano. 23 recorrido del primer tiempo, 0-0.

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1: Argentina como que ahí cayó y Austria como que sacó un segundo aire y emparejó el partido, me parece, ¿no? Porque Argentina, en la medida que recupera la pelota, ninguno de los dos equipos presiona alto, sino que esperan en tres cuartos de cancha, inclusive hasta pasando la mitad de la cancha para recién empezar a presionar. Vamos a ver ahora Messi cómo se repone de esto, ¿no? Tiene experiencia, tiene sapiencia y lo más probable que lo deje en el pasado y se meta al partido. Cuando aparece McAllister, cuando aparece Enzo Fernández, Argentina empieza a jugar. De Paul lo mismo. Todavía no apareció mucho Lautaro, que le hicieron el penal, que fue importante. Tampoco Almada aparece mucho. Y Austria tiene lo complica, sobre todo lo complica con centros y con esos pases verticales que cuando lo aguantan los delanteros, los volantes llegan a respaldarlo.
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2: Vamos a las 17 horas hasta el Lincoln Financial Field en Filadelfia, donde Francia va a jugar ante Irán desde las 5 de la tarde.
3: Es verdad, ese es el segundo partido del día y luego hay un tercero CEO.
2: Así es, a las 20 horas nos vamos hasta Nueva York para el duelo entre Noruega y Senegal, 20 horas para ese partido.
3: Son transmisiones de Cooperativa del Francia, Irak y el Noruega, Senegal, y va a quedar un cuarto partido del día.
2: Para cerrar la jornada de lunes de Copa del Mundo, 23 horas, nos vamos al Levi Stadium de San Francisco, donde Argelia enfrentará a Jordania.
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3: Es una interrupción innecesaria del juego, es algo más bien negativo. ¿Cómo le hace al fútbol esta pausa de hidratación?
1: No, habían dicho que era un minuto primero, nos hicieron creer eso, que era para hidratarse verdaderamente. Yo digo, cuando se justifica el clima, me parece bien. Pero después, ahora ya casi van 3 minutos y es para publicidad, sin duda, para una pausa publicitaria. Eso no me gusta, no me gusta. Tampoco me gusta que se pare tanto el partido y me parece que a los futbolistas tampoco les gusta.
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5: Acá estamos, la pelota domina sobre el sector izquierdo y están 0-0. Se reanuda nomás después de la hidratación, se reanuda el partido. La pelota domina la escuadra de Austria en terreno propio. Ahí está tocando la pelotita David Alaba. La tiene pegada a la pierna derecha. Danzo toca para Alaba. Alaba tocó y descargó otra para Schlager. Acá está Schlager, tocó sobre la banda derecha. Balón que viene para Poch. Ahí está jugando en medio terreno la escuadra de Austria. Tenemos 26 y medio recorrido de la etapa inicial del cotejo y están 0-0.
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5: El equipo de Austria se viene otra vez. Nicolás Seiber, camiseta número 6, tocó sobre izquierda. Otra para que apareciera Banner. Banner jugó arriba, otra para Leimer. La pelota la dominó. Neutraliza la escuadra de la Argentina. Acá está tocando Molina. Molina juega, la entregó mal. Neutraliza el medio terreno. Ahí está Schlager. La juega Schlager. Schlager tocó buscando para que apareciera sobre el sector izquierdo. Un costado de la zona penal. Se viene con todo Leimer. Último metro de la cancha. El centro. La pierna del defensa argentino. Pelota y tiro de esquina.

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1: Savitzer le va a pegar, acomoda la pelota en el cuarto de círculo, Marcel Savitzer. Ahí está, juega en el Borussia Dortmund. La pelota la va a jugar, tenemos 28 y medio recorrido de la etapa inicial del cotejo.
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1: Este es Savitzer, tocó y descargó, buscó sobre izquierda, balón que viene, ahí está Banner, un costado de la zona penal, se viene por Banner, quería penetrar en la zona caliente, gana Rodrigo De Paul, arriba Messi, golpe de cabeza que dice el árbitro del partido, hay lateral para Austria, flaco.
3: Así es, lateral para Austria en esa última acción, va a sacar bien alto el cuadro europeo ante las quejas, en este caso de Nahuel Molina, que reclamaba lo contrario, así que juega la selección europea desde posición ofensiva.
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1: Está para hacer el fútbol en terreno propio. Acá está el Dibu Martínez. Perfecto. Tocando la pelotita, si te escucha.
3: Un dato sobre Austria: en la historia de los mundiales ha ganado dos partidos nada más ante selecciones sudamericanas. El primero de ellos en el mundial del 54, vencieron 3-1 a Uruguay. El segundo, el 82, 1-0 ante Chile. ¿Ves?
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1: Y toca para Messi, Messi jugó, acá está Messi, tras descarga de Lautaro. Ahí está, se metía Messi al área, lo encierran siempre. La pelota la domina en medio terreno. Acá está para hacer el fútbol Molina, la pelota la juega Molina, Molina toca para De Paul. De Paul tocando otra vez para Cristiano, el Cuti Romero. Juega lo ancho en la mitad de la cancha para Lisandro Martínez. La tiene Martínez, Martínez toca sobre izquierda. Acá está para hacer el fútbol, tocó Medina, jugó para Almada. Un costado de la zona penal, el centro que viene, tocó Messi. Pelota al área, Messi, taparon, se la taparon nomás. El portero tuvo notable reacción instantánea del portero. Sí señor, lo tuvo Messi, estoy contigo, Seba.
3: Muy buena la pelota profunda de Lionel Messi para Thiago Almada, que aparecía por el sector izquierdo. Se cruza la defensa austriaca, pero dejan la pelota viva en el área. Le caen los pies a Messi, que define de primera, y cuando ya superaba al portero Schlager ese balón, mete la pierna David Alaba, el capitán, para salvar a su portería. La tuvo clarísima Argentina en 31 minutos en los pies de Lionel Messi.
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1: Calizar, el pase que viene sobre la banda derecha, a correr sobre Lautaro, acá está Lautaro, Lautaro, se viene el toro, encaró buscando a Messi, gana en medio terreno, sin problema, Gregorich, la pelota la dominó, ahí está, gana McAllister, carga Argentina, reacciona Argentina, la pelota la tiene el Paul, un costado de la zona penal, que sí que no, la marca de Leimer, ahí está, no lo dejan entrar a la Argentina, la pelota la tiene otra vez Molina, acá está Molina, tenemos 32 minutos recorrido, otra para McAllister, McAllister tocando para Lisandro Martínez, se para, se frena, levanta la vista, tiene tiempo y el espacio, va a jugar al red del suelo, pelota que viene de nuevo para el Cuti Romero, acá está Romero, Romero tocó para Martínez, Martínez para Romero, el pase que viene sobre la izquierda para Facundo Medina, acá está Medina, Medina tocó, otra la tiene el equipo de la Argentina, no se le entrega a la selección de Austria, acá está Martínez, el pase que viene para Rodrigo De Paul, se para, se frena De Paul buscando a Messi, prefiere tocar atrás, todo de nuevo, reinicia el terreno antagónico.
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1: Que viene para que toque la jugada de la Argentina.
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1: Acá está Enzo, tocó la pelota Enzo. El pase que viene para Lisandro Man... No, para Cristian El Cuti Romero. Romero tocando la pelotita para De Paul. De Paul para Romero. Otra para McAllister. La tiene por el eje central. Domina por dentro. Carga la Argentina. Ahí está tocando otra vez en medio terreno. Enzo Fernández. La entrega para Martínez. Martínez se la entrega a Fernández. Fernández tocó para que aparezca De Paul. Levanta la vista. Tiene tiempo en el espacio. Juega Radio Sur. No puede penetrar. No puede penetrar Argentina. Ahí está rondando en territorio antagónico. Balón que viene sobre la izquierda. La pelota la tiene Facundo Medina. Juega atrás para que aparezca Thiago Almada. Va a devolver para Emiliano Martínez. Acá está el Dibu. Desde el arco y el área. Tocando para Romero.
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1: Viene para Lisandro Martínez. Abre sobre izquierda para Facundo Medina. La tiene Medina. Se recoge un hombre que era Thiago Almada. El pase atrás. Todo de nuevo. Reinicia el equipo de la Argentina. 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Tenemos 34 minutos recorrido de la etapa inicial del cotejo y están 0-0. Acá está Messi. Ilvanaba algo, pero no pudo. Neutraliza Banner sin problema. Atrás para el portero Schlager. Y este se apresta a devolver.
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4: Mario Alberto Kempes, la gran figura del primer título argentino de la historia.
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1: Hay lateral que favorece a la escuadra de Austria. Está Stefan Poch para hacer efectivo el saque de costado. La pelota que viene al área, buscaba a Gregorich. Buscaban a Gregorich dentro de la zona caliente. Pasa que viene sobre la izquierda para Laimer. Acá está Laimer, se juntó con Savicer. Otra para Laimer. Gana De Paul. De Paul tocando para Martínez. El pase en profundidad. Se viene Fernández. Tocó para Lautaro. Se viene Lautaro contra el área. Acá está. Que sí, que no. La marca de Danzo. Se viene Lautaro. Tocó para que apareciera arriba Enzo Fernández. Para que apareciera Enzo Fernández buscando a Messi. Tenemos 36 recorridos. Se diluye todo, flaco. Se diluye todo.
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5: Arco, porque el pase fue de Lautaro. Entonces quedó Enzo Fernández por afuera y Lautaro no estaba dentro del área. Se la tiró a Lautaro que no estaba y no llegó Messi. Y tampoco terminó decidiendo mal Enzo Fernández. Podía haber pegado de zurda, estaba un poco cerrado también, pero en definitiva tiró el centro y no fue buena la jugada. Ahí fue una falta del Cuti Romero que el árbitro no cobra, ¿no?
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6: Hacia Puente Pío Nono, los autos particulares. También hay desvíos por Vicuña Maquena al sur, que están siendo desviados por Curicó al poniente. En el caso de los buses, eso es por un procedimiento de el golpe de carabineros en esa zona. También está suspendido el tránsito en avenida Pedro Montt al oriente, entre Luis Cousiño y avenida Piel. Ahí le vamos a seguir contando. Ahí dice que prefiera al oriente la avenida Rondizoni. Esto, información de transporte, informa en su cuenta de X.
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1: Que acaba de hacer Argentina, conduce la pelota en tres cuartos de cancha, abre la pelota para Medina, el centro que viene a los pies de Almada, pero él inteligentemente la deja pasar para la arremetida de Lionel Andrés Messi, que de zurda de primera, como tantas veces lo hemos visto hacer goles, esta vez lo hace en Dallas, pone Argentina arriba 1-0 sobre Austria, pone su gol número 17 en la historia de los mundiales y se transforma en el goleador histórico de las Copas del Mundo.
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3: Bueno, y después hay una jugada muy conflictiva. ¿Cómo se llama el flaco que tiene la protección en la mandíbula?
4: Stefan Poch, el número 5.
3: Yo primero creí que era una barba, decía, ¿cómo tan colorín en el pelo y tan negra la barba, no? Es un protector de mandíbula. Tiene una jugada en la que le pega con el hombro a un jugador de Argentina.
5: Almada,
3: ¿no?
5: Lo terminan amonestando.
3: Le dio el rostro, ¿no? Con el hombro. Primero pensé que era en el pecho, pero no. Era reiteración que lo deja claro. Y Rodrigo Paul, de Paul digo, como en el barrio, boquillando, molestando a los rivales.
5: Sí. Sí, el gol es muy buen gol porque hay un pase largo. Primero, se ve, más allá de que el partido era parejo, se ve Argentina cuando puede ganar un par de pases seguidos, la defensa endeble de Austria. Deja espacio, los jugadores argentinos aparecen, como recién apareció Almada para Medina, el lateral izquierdo que le pasa por la espalda. Lo encuentra Medina, este tira al centro, lo que decía el Seba, la deja pasar Almada y después la definición de Messi. Los arqueros parecen que saben dónde la va a tirar, pero la tira junto al palo, que es imposible para cualquier arquero para poner el 1-0. Me parece merecido porque más allá de la paridad del partido, Argentina había tenido las más claras.
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6: Fiesta total en Dallas, señores. Fiesta total en Dallas. Lo gana la Argentina. Lo gana Argentina por 1-0. Gol de el goleador del mundo. Messi, la pelota la juega. Ahí está para hacer el fútbol punch. El pase que venía sobre la banda derecha. Picaba Romano Smith. Ahí estaba para hacer el fútbol. Gana en el fondo Lisandro Martínez. La pelota que venía. Cae de nuevo, me da la impresión que es Thiago Almada.
4: No, es Messi finalmente.
6: ¡Ah, es Messi!
4: Sí, le dieron por todo al número 10. Lo va a recoger, de hecho, Kevin Danzo, el autor de la infracción, ahí en la mitad de la cancha. Está además decir, Ernesto, que Messi es el goleador del actual Mundial con 4 goles. 4 goles en 2 partidos, que además hace que Messi ya tenga el Mundial 2026 como el segundo más goleador de su carrera. En el Mundial de Qatar hizo 7 goles, en el Mundial de Brasil 2014 hizo 4, en este del 2026 también hizo 4, en Sudáfrica 2010 no anotó, y en Rusia 2018 y Alemania 2006 solo hizo 1 gol.
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6: Cae Romano Smith, le cometen infracción y hay tiro libre para la escuadra de Austria. Señoras y señores, tenemos 43 minutos recorrido. La pelota la va a jugar David Alaba, le va a pegar el número 8, David Alaba, la va a meter a la zona caliente. Arriba aparece Kevin Danzo, le va a pegar Alaba, acá está para hacer el fútbol. Ahí está, soltó a la izquierda, la pelota que viene sobre un costado, fuera, se pierde sobre la última línea. No pasó nada con el tiro libre. Va a jugar desde el fondo. Argentina que gana por 1-0.
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6: Gregorich, la pelota la quería jugar. Insistí otra vez Savicen. El pase que viene para Gregorich. Gregorich tocó y cargó, jugó. Otra para Barne. La tenía en medio terreno. Bajan a Gregorich. Bajan a Gregorich, me da la impresión. No, el número 18, Smith. Le cometen infracción. Tiro libre, foul, gente de aquí.
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4: Tiempo, Ernesto.
6: Siete más. Ahí está tocando el balón en medio terreno. Acá está Lava. Lava tocó. Otra para Danzo. La tiene Danzo. Acá está el número 3. Danzo jugó sobre la banda derecha. Otra para que apareciera arriba Smith. El pase largo. Pocha la mete al área. La gana sin problemas Facundo Medina. La juega sobre un costado. La pelota la domina el equipo de Austria en terreno antagónico.
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6: Arriba parecía Schlager, arriba. Le cometen infracción a nombre de Austria. Hay tiro libre, va a jugar la jugada de Austria. Tenemos 46.5 recorrido. Lo gana Argentina por 1-0.
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6: Tocando la pelotita, el pase que viene otra vez para Savicen. Jugó sobre el sector izquierdo, se viene con todo Laimer. Acá está Laimer, tocó y descargó. El pase que viene buscando a Schmidt, la quería meter al área. Arriba parecía Kevin Danza. Neutraliza sobre el sector izquierdo. La salida al equipo de la Argentina. Acá está Enzo, juega Enzo. Acá está Fernández, Fernández para Medina. Medina toca para Fernández, Fernández de nuevo para Medina. Otra para McAllister. La pelota la domina, carga Argentina. Acá está el goleador histórico. Acá está el goleador del mundo. La pelota la tiene Messi. Tenemos 47 recorrido. Messi tocó, jugó para que apareciera Molina. Balón fuera del campo de juego. Hay lateral para Austria.
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6: Laimer, acá está Laimer, se para, se frena, levanta la vista, tiene tiempo y el espacio, todo de nuevo, reinicia en medio terreno, el partido se lo vive, lo siente por

0: 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Lo gana la Argentina por 1-0.
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0: Enzo Fernández, la pelota que viene, se recoge Lautaro. Acá está Lautaro, Lautaro tocó para De Paul. Abre sobre la banda derecha. Acá está Molina. Molina tocó. El pase que viene para De Paul. De Paul juega otra vez para McAllister. La pelota la domina el equipo de la Argentina. Acá está, toque y toque Argentina. Otra para Messi. Levanta la vista Messi. Acá está, amaga, mete el freno. Sí, se ve. Se mete la pausa también en medio terreno en el equipo de la Argentina. Juega la pelotita Messi. El pase que viene para Alexis McAllister. Otro sobre la banda derecha para Rodrigo De Paul. Tenemos 49 minutos recorrido del primer tiempo. Gana Messi, gana Argentina por 1-0.
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0: Levanta, tiene el tiempo y el espacio, toca Radio Suelo, juega lo ancho de nuevo para que el Cuti Romero. Romero juega sobre la banda derecha, acá está De Paul tocando para el Cuti Romero. Romero tocando lo ancho otra vez para Lisandro Martínez. La pelota la domina el equipo de la Argentina. El pase que viene para Enzo Fernández. Fernández tocando para Martínez. Martínez juega sobre izquierda. Balón que viene para Facundo Medina. Acá está, se recoge un hombre que era en esta oportunidad Lautaro Martínez. La pelota atrás, todo de nuevo. Reinicia Argentina, el terreno propio.
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2: Una diferencia de gol positiva, hay muchas posibilidades de estar en 16 segundos.
3: Por ende, lo que no le puede pasar es hacerse golear. Argentina es muy superior, eso queda en evidencia, y el equipo austriaco no se queda nada.
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0: Acá está McAllister en la mitad de la cancha, tras descarga de Enzo Fernández. El pase que viene para De Paul. Acá está Rodrigo, se separa, toca para Messi. La pelota tiene McAllister, de nuevo para Messi. Messi juega en la mitad de la cancha. Acá está Lisandro Martínez, tocando para Messi. Comienza a construir, gesta carga, intenta avance. Acá está Messi, señoras y señores. La pelota la domina sobre el sector izquierdo. Insiste otra vez, ahí está tocando Enzo Fernández. Fernández jugó, el pase que viene a lo ancho para Rodrigo De Paul. De Paul para McAllister, otra para Enzo. La tiene Enzo, jugó, toca vertical. Balón que viene para que apareciera Thiago Almada. La pelota la tiene otra vez McAllister, tocando para que aparezca Rodrigo De Paul. Tenemos 51 recorrido. La pelota la juega Argentina.
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0: Bien, Dallas, gana Argentina por 1-0. El pase que viene otra vez sobre la izquierda para Lisandro Martínez. Abre, ahí está tocando Facundo Medina. Medina tocó para Lisandro Martínez. La pelota la domina en terreno propio el equipo de la Argentina.
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0: Final del primer tiempo. Se le baja el telón al primer acto, señoras y señores. Todas las miradas con Messi. Todas las miradas con Messi, el goleador del planeta. El goleador histórico, señoras y señores. El goleador del mundo. 39 minutos recorrido del primer tiempo. Argentina 1. Gol de Messi, Argentina 1. Austria 0. Final del primer tiempo, Pato Muñoz.
3: Y evidentemente la gran figura del primer tiempo es Lionel Messi, que bate el récord, el registro de goleadores en los mundiales. Definitivamente queda ahí en solitario. Son 17 los goles, Sebastián Aguilar.
2: 17 goles para Lionel Andrés Messi, que es el nuevo goleador histórico de los mundiales. Supera la marca de Miroslav Klose, el alemán, con 16 goles. Tercer lugar para Ronaldo Nazario da Lima, el brasileño, 15 goles para él. Y en el cuarto lugar aparece Gerd Müller, el histórico goleador alemán, y un tal Kylian Mbappé, 14 goles para él, que juega esta tarde con Francia ante Irak. Está a 3 goles, claro, de Lionel Messi.
3: Y ahí tienen su lucha en particular.

0: clara que la deja pasar. A su espalda está Messi, y Messi obviamente con esa ventaja frente al arco es letal. Se habla de un equipo que es muy muy potente arriba y muy muy sólido abajo.
1: Sí, sí, y es sólido porque no presiona alto, pero junta las líneas, retrocede de muy buena forma, junta estas dos líneas de cuatro por momentos, porque Almada llega por izquierda y lo tiene a Enzo Fernández, lo tiene a McAllister y lo tiene a De Paul por el otro lado. Son dos líneas de cuatro bien cortas, un equipo corto. Retrocede también Lautaro Martínez y Messi, pero no se no, obligan a estar con los centrales, no es que están en posición tan defensiva. Pero es un equipo sólido, un equipo maduro, un equipo que cuando tiene la pelota te duerme. No es un equipo intenso, pero logra intensidad cuando pasa tres cuartos de cancha y con el cambio de ritmo de los futbolistas. Por ejemplo, recién Messi no necesitó correr 80 metros para hacer un gol, sino que lo que dijiste, Thiago Almada tiene la cancha en la cabeza, tiene la jugada en la cabeza, Medina también, porque en lugar de tirar un centro fuerte, él la juega para atrás cuando lo ve a Thiago Almada, y Messi sabe que quizás a Thiago Almada la deje pasar, porque llega al lugar donde va la pelota y termina definiendo de muy buena forma. Sí, no es un partido brillante de Argentina, pero lo va ganando bien. Lo podía ir ganando 2-0 si Messi hubiese convertido el penal. Agarra por momentos débil al sistema defensivo de Austria, que por momentos no marca bien.
0: Comentario de Marcelo Bartichotto para este primer tiempo. Se han ido al descanso, señor Solar. Argentina le gana a Austria por 1-0.
2: Así es, fueron los primeros 45 minutos. Usted no se mueva de la sintonía de la radio cooperativa, porque ya volvemos con el segundo tiempo y el relato inconfundible del gran Ernesto Díaz Correa.

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1: Radio Entretenida para... le indica la hora.
2: 1:00 p.m. 59 minutos.
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1: ¿Qué tal, amigos? ¿Cómo están? Bienvenidos a Zona Deportiva. Arrancamos esta semana, por supuesto, con toda la información que usted precisa del Club de Deportes Temuco, del Mundial que se está desarrollando. Tenemos nuevo goleador mundial, ¿ah? Ya le vamos a contar de qué es lo que se trata. 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Cristian Zambrano, ¿cómo te va? Bienvenido a Zona Deportiva. Muy buenas tardes.
2: ¿Cómo te va, Gerardo? Buenas tardes. Está ganando Argentina por 1-0 a la selección de Austria. Se perdió un penal en los primeros minutos Lionel Messi, pero después pudo anotar el primero del partido. Entretiempo, por la Copa del Mundo, Argentina 1, el cuadro de Austria 0.
1: Vamos a ir revisando lo que ha pasado este fin de semana en materia deportiva, sobre todo con el Mundial de Fútbol que se está desarrollando en tres países. Diego Zambrano no está disponible todavía, queríamos hablar con él, así que bueno, vamos a ver si tenemos la opción dentro del desarrollo de nuestro programa. ¿Qué es lo que pasó el día viernes, muchachos, con algunos partidos que estábamos ahí atentos a lo que pasaba? Por ejemplo, Estados Unidos le ganó 2-0 a Australia. Buen resultado del local que ya clasifica en este compromiso a segunda ronda. Escocia 0, Marruecos 1. ¿Eh? Da la sensación de que Marruecos jugó con el freno de mano. La verdad que mucho toque, poco actividad del cuadro marroquí. Brasil le ganó 3-0 a Haití. Los tres goles los marcan en el primer tiempo, pero en el segundo tiempo no es capaz de marcar otro gol. La gente de Brasil deja algunas dudas también, me parece, la presentación, más allá que sea superior Brasil frente a Haití. Turquía 0, Paraguay 1. Esos son los resultados del día viernes. Ya vamos a seguir comentando de estos compromisos.
2: Sí, vamos a Club de Deportes Temuco, que ayer jugó un partido de carácter importante porque fue por Copa Chile, un partido oficial. La verdad que se vieron varios jugadores que no habían tenido oportunidad de poder jugar, comenzando por Juan Garrido en el arco, que lo hizo de buena manera. Creo que en el gol se quedó un poquitito, la reacción no fue tan felina, no fue tan rápida, pero el cabezazo del equipo de Deportes Concepción en definitiva lo sorprendió un poco, pero tuvo, creo que, una actuación bastante correcta. Miguel Sangüesa fue uno de los centrales que lo vi, no me gustó mucho su rendimiento, la verdad. Creo que intentó salir en una jugada y dejó muy comprometida la defensa, y no sé si ahí vino el gol de... casi le anotan un gol. Paulo Contreras jugó al medio y la gran novedad fue Diego Zambrano, el central, que lo hizo de excelente manera. Muy buen nivel de este jugador ex Deportes Concepción, que ayer tuvo su oportunidad, no había debutado todavía con la casaquilla de Temuco, y la verdad que causó muy buenas sensaciones. He visto hartos comentarios en el Instagram de Deportes Temuco y la gente quedó bastante feliz con el rendimiento de Diego Zambrano. Jugó Sebastián Molina, que anota un golazo. Viene corriendo desde la mitad de la cancha, ve que el portero está adelantado y más o menos cuando estaba a 27, 30 metros de la portería, saca un disparo de pierna derecha por encima del portero, un real golazo de el Seba Molina, que bajó su rendimiento en el segundo tiempo y de hecho fue lo sacó el técnico Arturo Sangüesa para dar paso a uno que tampoco había jugado, que es Felipe Reinero, que jugó 20 minutos y lo hizo bastante bien, sacó dos centros bastante peligrosos y la gente también le dio un muy buen aplauso, un recibimiento importante. De hecho dio declaraciones después el jugador Reinero y dijo que estaba muy contento por cómo

0: cómo la gente lo había recibido y que, bueno, su representante estaba manejando, que algunos equipos habían consultado por él, que él lo que necesita jugar, y lo hacía dudar eso de quedarse o no en Temuco por el cariño del público. Jugó Rocha, que lo hizo de buena manera arriba, pero jugó más retrasado Luis Acevedo. No fue el 9 Luis Acevedo en el día de ayer, sino que él jugó como un media punta, enganchándose. Según Arturo Sangüesa, fue para darle más flujo de fútbol. No sé si fue tan acertado esa posición que le dio a Luis Acevedo en definitiva, porque no marcó grandes diferencias tampoco desde esa posición. Nico Astete jugó al medio, Brian Torrealba, que reapareció también en el sector defensivo, Brian Troncoso, que lo hizo bien ahí en la mitad, y más o menos ese fue Gerardo el Bosquejo. Temuco abrió la cuenta y después lo empató Concepción, que mostró desde mi punto de vista muy poco acá en el Becker. Temuco tal vez lo debió haber ganado este partido, pero queda a la postre entonces del empate 1-1, que le sirve a Deportes Temuco para seguir avanzando en la Copa Chile. Está en una buena posición en la tabla y destacar que llegaron 3.500 a 4.000 espectadores. Está lluvioso el día, bastante frío, y llegó gran público ayer al Becker.
1: Sí, la verdad que no se puede discutir lo que ha hecho Temuco, que está primero en el grupo H de la Copa Chile, primero con 5 puntos, invicto en este torneo. Segundo lugar para Puerto Montt, que ganó de visitante por 2-0 a Huachipato, queda con 4 el equipo Puerto Montt. Tercero queda Deportes Concepción con 1 punto, pero va teniendo de igual forma 2 partidos menos. Y la gente de Huachipato en el último lugar con 0 puntos. Se le abre una ventanita también a Deportes Temuco para pensar en una probable clasificación a la otra etapa de Copa Chile, porque hoy día mantiene, digamos, ese ritmo que está trayendo el cuadro albiverde en esta Copa Chile, donde ha conseguido buenos resultados y no ha perdido. Ahora, la evaluación en general del equipo, Temuco no perdió, digamos, tanto de lo que había mostrado. La verdad es que coincidimos con Arturo Sangüesa en que es necesario darle el minutaje a jugadores que no han tenido continuidad. O sea, Brian Valdivia, acuérdate cuántas fechas estuvo suspendido, volvió en los últimos 3 partidos donde jugó 10, 7 minutos y un poquito más, y no jugó mucho, entonces era necesario. Lo mismo para Brian Torrealba, que fue el carrilero derecho. Rocha ya se ve recuperado, recuerda que sufrió una sobrecarga muscular también entre los partidos que jugó Deportes Temuco en el norte, más las vueltas que tuvo que dar a Santiago por la selección chilena. Después lo mismo jugó con Temuco, volvió a Santiago, entonces en algún momento tuvo alguna sobrecarga muscular, ya se veía en óptimas condiciones. Brian Valdivia me gustó más el segundo tiempo que el primero, como que el primero le costó agarrar la pelotita y en el segundo ya se fue soltando, se fue adaptando un poco más al ritmo del partido, y ya generó también un poco de mejores sensaciones en lo que era, digamos, su trabajo del día de ayer. Sea Molina, bueno, el primer partido que va con Temuco desde el minuto 1, marca un golazo, un jugador que realmente está esperando su oportunidad para poder, digamos, ser titular. Claramente, digamos, ayer Arturo Sangüesa le dio chances a otros jugadores, como por ejemplo Felipe Reinero, jugador que no aparecía en una nominación desde el año pasado. Lo hizo jugar 20 minutos y me parece que fue correcto el desempeño también de Felipe Reinero, que era otro de los jugadores que tenía inquieto a la hinchada, que por qué no jugaba, el mismo caso de Diego Zambrano. De hecho, Felipe Reinero saca 2 centros muy buenos, lamentablemente nadie llega a conectar al medio. Así que yo creo que son positivas las sensaciones, porque acá Temuco va a tener 2 partidos más de Copa Chile y tendrá que seguir poniendo a punto a estos jugadores. Y lo que le interesa a Sangüesa es que tener no un 11 para la vuelta con Cobreloa en adelante, sino que tener un plantel que le dé a él más posibilidades, más chances, y tener a jugadores a un ritmo parejo.
0: Sí, el señor Gimpel en la página de Instagram dice: vía Reinero y Zambrano, es inentendible que los haya tenido cortados medio año.
1: ¿Vio? Lo que le estaba diciendo, la gente tiene buenas sensaciones con estos jugadores.
0: Sí, la verdad que Carlos Eduardo Ortega dice: Reinero da opciones de pases, se abre bien y crea ocasiones. ¿Ah? Ahí tienes una opinión de una persona que habla también de Reinero. Después hay otra, Claudio Rojas: Reinero marcando diferencia, y eso que ni jugaba. Ahí están, esa persona es Claudio Rojas. Bien el partido de Núñez,

0: es amarilla, al final no era. Dice Rev Murd. Hay varias opiniones, Gerardo, donde se destacaba, aquí estaba mostrando, quería mostrarte que habían varias opiniones para el defensor, para Zambrano, que los cruces anduvo muy bien, los pases correctos, pases precisos. Creo que anduvo muy bien en defensa, fue una de las figuras del partido. Brian Valdivia jugó el segundo tiempo, se notaba que le faltaba fútbol, sí, y
1: pero fue de menos a más en el partido.
0: De menos a más, yo creo que le sirvió bastante el partido, Gerardo, en definitiva, a Deportes Temuco, porque una, que no perdió, el ideal siempre es ganar de local, eso está claro, que está al debe este cuerpo técnico y también los jugadores jugando en condición de local, pero todo esto sirve para que el técnico tenga una mayor cantidad de variantes y un plantel mucho más parejo, una oncena donde él pueda sacar algunos jugadores y pueda definitivamente tener el mismo nivel de los que ingresan, Gerardo. Entonces creo que para nivelar es muy positivo. Ahora no sé si Reinero se va a quedar o no en Temuco, esa es una incógnita, porque si el jugador tiene ofertas de algún club, indudablemente que va a elegir partir, no puede esperar a cuenta gota en minutos que le entregue el técnico, que ya ha señalado que tiene otras prioridades en el fondo.
1: Yo siento que estos partidos de Chile le van a servir definitivamente a Arturo Sangüesa para ir ratificando algunos jugadores para la segunda parte del torneo. Vamos con la nota de Luis Acevedo, postpartido dialogamos con el centro atacante del Club de Deportes Temuco, explica también su posición dentro de la cancha, de Luis Acevedo, ¿eh? Vamos a ver si la tenemos. Dígame, Alejandro. Perfecto, vamos a tener que revisar ahí, Alejandro, entonces, para estar con la nota. Le vamos a dar un par de segundos también a Alejandro Campos para ver cuál es la que entonces necesita sacar al aire. Vamos con los resultados y partidos de la Copa Chile, mientras tanto, que se jugó este fin de semana. Fue interesante. ¿Está listo, me dice usted? Perfecto, vamos con Acevedo entonces.
2: Muy bien, por acá está Luis Acevedo, acaba de terminar este partido, Luis. Buenas tardes. Chile, ¿sensaciones de este empate frente al cuadro Liga Deportes Concepción?
3: Bueno, creo que buenas. Obviamente que queríamos ganar, pero bueno, mantuvimos también el juego que nosotros veníamos mostrando, con un plantel relativamente nuevo, muchos muchachos que se pudieron mostrar, y creo que la idea está clara. Todos entrenamos a la par y creo que hoy quedó demostrado. Creo que no supieron sobreponerse ante nuestro juego, así que por eso nos llevamos un empate.
2: Tu posición hoy día te vimos un poquito más retrasado, haciendo de volante, un poco la función que cumple Diego, tal vez, ¿o no?
3: Sí. Bueno, hoy me tocó jugar ahí, lo planteamos la semana, lo trabajamos, así que bueno, el jugador se tiene que adaptar y creo que igual lo hice de buena forma.
2: Y es cierto, Temuco está primero en la Copa Chile, pero no se puede ganar, que creo que es la deuda que tiene pendiente Temuco. ¿Cómo analizan esa parte?
3: Sí, bueno, ganamos igual ya por Copa Chile, y sí, estamos primero en el grupo. Bueno, hoy era contra un gran rival de primera, que tiene un buen trato con el balón, y creo que estuvimos a la altura, eso es lo importante.
2: La cancha se veía un poco jabonosa, ¿no? ¿Estaba complicada?
3: Sí, creo que esta última lluvia, porque la otra vez venimos a entrenar y estaba bastante buena, ahora estaba un poquito más blanda, pero bueno, nosotros estamos acostumbrados, entrenamos siempre así, el complejo también es así que no tenemos excusa con la cancha.
2: Y Luis,
3: bueno, que estén bien.
2: Luis Acevedo.
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0: Vamos al partido. Un segundito, pinchemos lo que está ocurriendo con la selección de Argentina y la selección de Austria. Está ganando Argentina por 1-0. Estamos en el Mundial, acá en Zona Deportiva.
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5: Está Savitzer y también aparece Paul Banner. Está Banner y Savitzer. Le va a pegar con pierna derecha. Acá está el Diu Martínez. acomoda el Dibu, la barrera, dos en barrera, vértice del marco mayor, lado de las preferenciales, la pelota la va a jugar, la escuadra de Austria, busca el empate en tiro libre, está Savicen, viene corriendo, le pegó, Martínez notable para la foto, estuvo rutinante el Dibu Martínez, la pelota fuera del campo de juego, ahí lateral ofensivo para Austria.
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5: Estefan Poch, el centro que viene, pelota al área, rebote, van y vienen, neutraliza en el fondo Lisandro Martínez, la banda de nuevo fuera del campo de juego, mete presión el equipo de Austria. Tenemos 10 minutos recorrido de la etapa final del partido. Argentina no gana por 1-0.
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5: La juegan atrás para el portero. Acá está Schlager. Juega sobre izquierda. Schlager tocó el pase que viene para que apareciera Laimer. La pelota en medio terreno. Tocando la pelotita Seibal. Acá está Seibal. Jugó a ras de suelo. Balón que viene para David Alaba. La tira Alaba. Levanta la vista. Hace con la manito que se vayan todos para arriba. Tocó Alaba. Alaba tocó para David Kevin Danzo. Acá está Danzo, se para, se frena, toca sobre la banda derecha, balón que viene para Poch, el pase que venía, comienza a construir, que está carga, intenta avanzar el equipo de Austria, se quiere meter sobre...
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0: Muy bien, ahí estaba la señal de nuestros colegas de Radio Cooperativa, Ernesto Díaz Correa, con la transmisión, con el relato del partido, junto a importadora Don Lee, por supuesto que tienen los mejores precios, los paraguas, las capas de agua para niños, capas de agua para adultos, todos los paraguas. 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Hoy hay partidos muy importantes en la Copa del Mundo, pero seguimos con el Club de Deportes Temuco. Revisamos la nota de Acevedo, de Luis Acevedo, que hizo un buen partido dentro de lo que fue su misión dentro del campo de juego, porque no jugó como un 9 neto. Me gustó bastante lo que hizo Rocha, que recordemos había estado en la selección chilena. En el último partido se ausentó de Deportes Temuco por estar concentrado con la selección y reapareció en el día de ayer y lo hizo de muy buena manera. Todo esto también pensando en lo que va a ser un duelo archi, pero archi importante, que va a ser nada más y nada menos que frente a Cobreloa, que ganó por Copa Chile. En poco tiempo le hizo 2 goles a Cobresal, un equipo de primera división, y Cobreloa será el rival el 18 de julio acá en el Becker, en un partido que va a ser clave. Si Temuco quiere pelear el campeonato, tendrá que ganarle a Cobreloa en condición de local, seguramente estadio lleno, con 1,000 hinchas que van a venir de Cobreloa, que tiene barristas en todo el sur, tiene en Concepción, tiene en Osorno, en Puerto Montt, mucha hinchada que va a traer Cobreloa. Y de cara a ese pleito, Gerardo, Temuco, claro, juega la Copa Chile, pero de reojo está pensando en el campeonato de la Primera B, donde obviamente están cifradas las esperanzas que el equipo pueda ascender a Primera División.
1: Sí, acá el primer análisis que uno hace de esta fecha de la Copa Chile, más allá del resultado, que es empate para Temuco, y el triunfo Cobreloa en Calama, yo creo que eso lo quiero ratificar y lo quiero subrayar, porque Cobreloa se está haciendo muy fuerte en Calama, está aprovechando su localidad de una manera realmente muy consistente, le ganó cómodamente a Cobresal. Entonces Cobreloa está basado principalmente su campaña jugando en calidad de local, donde prácticamente no, creo que no ha perdido ningún partido. Me parece que empató uno solo en la temporada, pero el resto han sido victorias. ¿Cuál es el trabajo que tiene que hacer Temuco hoy día? Pensar en que va a tener 8 localías en la segunda rueda, y donde sí tiene que hacerse fuerte Temuco y concentrarse para dejar esos puntos que son vitales para luchar
4: en por zona el, deportiva.
1: Luchar por el ascenso y también, de paso, si no te alcanza, digamos, para mantenerse en la zona de liguilla. Así que yo creo que el trabajo que está haciendo Temuco va bien encaminado. Hay que seguirle dando chance a estos jugadores que han tenido menos minutos. Servir aún más para Arturo Sangüesa para poder ya nivelar el grupo. Yo creo que se están haciendo bien las cosas. Ahora, lo otro que no sé si quedó claro o no, ya las notas que entregábamos el día viernes de Arturo Sangüesa, que

0: que el bloque defensivo estaba bien y que el medio campo estaba bien, que él iba a traer una incorporación más que podía ser un jugador de características distintas a los delanteros que tiene. Esa es la única observación que tendría Temuco para la segunda rueda. No se están apurando en contratar, están buscando, digamos, un jugador que sí les dé a ellos la posibilidad de pelear una titularidad cristiana.
1: Sí, bueno, yo creo que eso es criticable desde el punto de vista del hincha, que siempre quiere que el equipo se refuerce con tres jugadores, pero acá en el fondo Sangüesa es un funcionario del club y no pasa por él la decisión de contratar tres jugadores. Él puede pedir si quiere cinco. El tema es si la dirigencia está dispuesta a desembolsar una cantidad de dinero y de recursos para traer a esos jugadores. Entonces, lo que da a conocer en el fondo el entrenador es una posición de club. Eso es lo que da a conocer en el fondo Sangüesa. Yo creo que si tú le preguntas a Sangüesa fuera de micrófono, te va a decir: chuta, yo traería tres jugadores. El tema es si Marcelo Sala, que es el dueño del club, está dispuesto a traer tres futbolistas.
0: Ahora, ¿cuál es la observación que uno puede hacer o pensar que hoy día ya a lo mejor Sangüesa se abrió a la posibilidad de Diego Zambrano, se abrió a la posibilidad de Felipe Reinero para la segunda parte? Porque son como dos jugadores nuevos.
1: Claro, son dos jugadores con los que él puede contar y que son de calidad, si por algo están en el plantel. O sea, un jugador como Reinero, que ha jugado en México, ha estado en la selección chilena, etcétera, un jugador que puede ser muy útil para Temuco.
0: Y cualquier equipo lo querría.
1: Y lo de Zambrano ayer quedó demostrado que es un jugador que está para titular. O sea, un jugador que no te jugó todo el semestre, ayer el timing que él tenía.
0: Sin fallas.
1: La precisión, sin fallas, los cruces, extraordinario. Incluso diría yo mejor que Lavín. Mejor que Lavín, en lo que yo vi ayer. En algunos partidos que exhibió y que mostró Lavín. Entonces, eso te demuestra que este plantel que se armó, creo que es un plantel bastante interesante, competitivo, pero aquí no hay nada, nada seguro en este tema, porque tú me puedes decir: Temuco va a traer un jugador, no, está mal, tienen que traer tres, y a lo mejor con uno le apuntan y empieza a ganar de local el equipo y sale campeón. Uno no sabe.
0: No, si tiene la bolita de cristal.
1: Pero lógico, si es difícil poder asegurar algo antes de tiempo, lo que sí está claro es que Temuco tiene que mejorar mucho su trabajo de local. Es allí donde Temuco tiene que seguir insistiendo en la definición de los goles, la definición, insistir con la definición, con Rocha, con Luis Acevedo, en el tema de marcar goles, ser preciso jugando en condición de local, y eso se entrena. Hay ejercicios para los delanteros, tiros. Alexis Sánchez, sin ir más lejos, dio varias recetas en su tiempo, en su minuto. Cuando él quería afinar la puntería, se quedaba una hora tirando tiros. El entrenamiento era de 3 horas en el Arsenal, y él se queda una hora después tirando tiros. Hay que insistir con los delanteros. Si este campeonato se va a ganar con goles, si un delantero tiene que quedarse 40 minutos a tirarle a los arqueros, ahí está el trabajo de los entrenadores. Ese es el trabajo específico que se debe realizar, no un trabajo de 5 minutos, si eso no sirve para nada. Tiene que ser un trabajo más extenso en la definición. Si Luis Acevedo se pierde un gol, dos goles, bueno, trabajemos con Luis Acevedo, trabajemos con Rocha, trabajemos con el Chico Molina, trabajemos con el resto de los delanteros. Porque este campeonato se puede todavía, Gerardo, pelearlo, pero hay que ganarle a Cobreloa. Ese es el partido clave. Si pierdes con Cobreloa, incluso te puedes quedar fuera de la liguilla. Un empate con Cobreloa.
0: Hay mucho en juego en ese partido.
1: Un empate con Cobreloa te mantiene por lo menos en los puestos de liguilla. Te podría mantener en los puestos de liguilla. Y una derrota con Cobreloa sería catastrófico, porque empiezas la segunda rueda, pierdes con el cuadro de Cobreloa, que ya te saca 9 puntos, y ya prácticamente se te hace imposible poder pelear en forma directa al campeonato. Tendrías que abocarte solo a clasificar a la liguilla. Entonces, creo que la gran deuda de Temuco en esta temporada es el rendimiento en condición de local. Comparto con Arturo Sangüesa que el equipo sí ha sido competitivo, eso hay que reconocerlo, pero creo que se puede mejorar en condición de local. De visita ha sido la mejor campaña, hace tiempo que no se veía un equipo tan sólido de visita, pero creo que de local se puede mejorar bastante,
0: Gerardo. Sí, yo creo que va bien encaminado Temuco. Faltan algunos ajustes para la segunda rueda para que Temuco, digamos, siga siendo protagonista. Yo creo que nadie le puede negar que el equipo ha competido, ha luchado. De hecho, ayer hubo muchas críticas en la octava región, de colegas de la octava región, por el desempeño de Deportes Concepción, que no pudo marcar una diferencia importante.

0: entre un equipo de la B, hubo muchas críticas para Cavalier, para el Nano Díaz, pero finalmente Temuco sacó la tarea adelante. Conce tuvo la jugada del gol. Analizamos la jugada del gol de Temuco porque también es importante. O sea, estamos hablando que Temuco tiene que seguir marcando goles, es la tercera delantera más goleadora, pero el gol que le hacen a Deportes Temuco ayer es una jugada donde Luis Acevedo, que está fuera de posición, digamos, está casi como un defensor a la altura del área grande, va y empuja al jugador de Conce, se produce esta jugada.
1: Eso me parece a mí cierto desorden. Cuando un jugador como Luis Acevedo va y comete una infracción en diagonal, cerca del área grande.
0: Que siempre una pelota detenida es peligro.
1: Es que no le corresponde a él hacer esa jugada ahí. Yo creo que un delantero está para quedarse en el medio, no para bajar, para desordenarse, ir a marcar y más encima ir a hacer una falta. Yo creo que ahí comete un error Acevedo en su afán de evitar y de neutralizar al equipo rival, incurre en una falta que complica a los compañeros, porque estos balones detenidos son la asignatura pendiente que tiene el equipo. Entonces, esto que sirva de lección, no cometer este tipo de infracciones que son casi tontas, porque al final el otro equipo cobró y anotó el gol del empate.
0: Claro, ¿cómo se produce la jugada del gol? Bueno, la falta de Acevedo, pelota al piso, Jorge Enríquez, que es un especialista en balones detenidos, le pone literalmente la pelota en la cabeza a su compañero, que es Norman Rodríguez. Fíjate que está bien marcado, pero la altura de Norman Rodríguez por sobre los defensores de Muco, pone la cabeza, la pelota va abajo al primer palo de Juan Garrido, que está un poquito obstaculizado, pero es un tiro seco abajo, nada que hacer el portero tampoco, ¿ah?
1: Sí, llegó tarde el portero, sí, la reacción fue tardía para mí fue tardía, para ti no tuvo nada que hacer, pero tampoco fue que él se haya comido el gol en lo absoluto. Y yo creo que tuvo un rendimiento correcto Juanito Garrido, lo hizo de buena manera. La defensa en general creo que la noté
0: defensa
1: bien.
0: Defensa nueva, primera vez que jugaba junta.
1: Sí, el que noté bajo y que cometió muchos errores fue Miguel Sangüesa, lamentablemente. No fue un buen partido para él, pero ojalá que pueda obviamente encontrar subir su rendimiento. Tampoco ha jugado mucho en la temporada y eso obviamente que le ha ido complicando.
0: El timing que le llaman en el fútbol. Muy bien, pinchamos Argentina, Austria. En este minuto, Alejandro, a ver si tenemos alguna novedad entonces de la Copa del Mundo que se está desarrollando con el nuevo goleador mundial, que es Leo Messi, que superó a todos. Es el máximo artillero del mundo con 17 goles. Escuchamos.
2: Pras, Alexander Pras, y se retira de la cancha con la camiseta número 24, perdón, Paul Banner.
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4: Me falta uno, flaco, de los que se fueron.
2: A ver, de los que se fueron, el número 8, David Alaba.
0: Perfecto, ya estamos de regreso. No pasaba mucho, estaban justo en el momento de cambio. 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Muy bien, nos vamos a la pausa. Saludos cordiales para Hugo Droguet, para Marco Castillo, que hoy día están con otras actividades. Vamos a la pausa y ya volvemos acá en Zona Deportiva.
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2: Thank you. Muy bien, estamos de regreso para el segundo bloque junto a Agrícola Lover, que lo espera en Carlos Sangüesa 020, ahí en la entrada de Cajón, con todo para el agricultor: semillas certificadas, fertilizantes, agroquímicos, maquinaria de última generación y, como de costumbre,

0: 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Saludo de inmediato a Rodrigo Vargas, que me trae la información en vivo. Rodrigo, ¿cómo estás? Buenas tardes.
1: Sí, muy buenas tardes, compañero Gerardo, Cristian, a toda la audiencia de Zona Deportiva. Bueno, se está jugando ya 74 minutos del compromiso, Argentina 1, Austria 0, acaba de tenerlo Argentina con un cabezazo ahí de uno de sus zagueros centrales, casi el 2-0, y Austria igual está tratando de llegar más al arco del Diego Martínez, pero ahí no pasa nada y sigue ganando el equipo argentino por 1-0.
0: Perfecto, vamos de inmediato a revisar lo que fue el fin de semana de Copa Chile, Rodrigo, con partidos en el norte, centro y sur del país.
1: Exactamente, vamos con los partidos de la Copa Chile que se realizaron este fin de semana, donde los resultados fueron los siguientes: O'Higgins 1, Unión Española 1, Universidad de Chile 4, el equipo de Santiago Wanderers 1, además Curicó Unido 1, Ñublense 0.
0: Le ganó el clásico.
1: Y esta sorpresa: Unión La Calera 0, Unión San Felipe 2, Huachipato 0, Deportes Puerto Montt 2, Antofagasta 4, La Serena 2, Everton 2, San Luis 2.
0: Sí, te estoy escuchando, Rodrigo, se nos perdió el contacto. Fíjate que hay este fin de semana de Copa Chile, hubo muchas sorpresas en esta competencia. Por ejemplo, el hecho de que Santa Cruz le haya ganado en Santiago al Audax Italiano ya es algo como para tomar en cuenta. San Felipe, digamos que está de los colistas de la primera vez. El mismo caso de Rangers, Rangers que lo gana también su partido frente a la Universidad de Concepción por 2-1, lo da vuelta en prácticamente 3 minutos. Y el otro resultado que nos llamó la atención, Rodrigo, fue el de San Felipe, que también gana de visita su compromiso frente a Unión La Calera, ¿no? A ver, Alejandro, si retomamos el contacto con Rodrigo, que se nos fue la señal de Rodrigo. Sí, a ver, bueno, vamos a seguir ahí, pero bueno, lo ahí volvió Rodrigo, ya. Sigamos, Rodrigo, con los partidos.
1: Sí, seguimos con los partidos de Copa Chile, donde hubo resultados muy interesantes ahí en lo que es la jornada 3 de 5 jornadas que tienen que jugarse en fase regular. O'Higgins 1, Unión Española 1. No sé si lo habíamos dado este resultado.
0: No, O'Higgins tenía 6 o 7 juveniles, y Unión Española hizo reaparecer al Pato Rubio y Aránguiz como principales figuras. Lo estaba ganando por 1-0, después lo empató O'Higgins.
1: Sí, Antofagasta 4, La Serena 2, Everton 2, San Luis 2, Rangers 2, Universidad Concepción 1, Recoleta 0, Colo-Colo 3, Cobreloa 2, Cobresal 0, Deportes Copiapó 0, Universidad Católica 3, Coquimbo Unido 3, Iquique 0, Palestino 4, Magallanes 1, San Marcos de Arica 1, Deportes Limache 3 y Audax Italiano 0, Santa Cruz 1.
0: Perfecto, bueno, ahí es para que uno se vaya dando cuenta que los equipos que están, digamos, en el fondo de la tabla en la primera vez lograron victoria. Acá los técnicos precisan buscar victorias para que el equipo, digamos, entre a tono a la segunda vuelta, así que habrá que tener cuidado con estos equipos que pueden ser los denominados robapuntos en la segunda parte del torneo. El caso de Rangers, que ganó su partido a un equipo de primera como el Audax Conce, el caso de Santa Cruz, que le ganó 1-0 al Audax Italiano, otro equipo de la primera A. Y también el que comentábamos de San Felipe. ¿Cuánto fue San Felipe con Calera, Rodrigo?
1: 2-0.
0: 2-0, imagínate, 2-0. Muy bien, ¿cuándo juega Deportes Temuco con Huachipato por la cuarta fecha ya de la Copa Chile? ¿Lo tienes por ahí a mano?
1: No lo tengo a mano.
0: Perfecto, ya Cristian me va a buscar ahí lo que va a hacer este partido que se le viene entonces al cuadro albiverde. ¿Tienes algo más, Rodrigo?
1: Sí, tercera división tenemos Malleco Unido 3, Chimbarongo 0, autogol, Felipe Zúñiga marcó a los 52 minutos y al 82 Matías Aguilar marcaron para Malleco Unido, que derrotó 3-0 a Chimbarongo, y lo lamentable, lo de Imperial Unido, que cayó 1-3 frente a Naval de Talcahuano. Y la posición, la tabla de posiciones es la siguiente: de la tabla de posiciones de la tercera división A. Lautaro de Wynn está con 23 puntos, Quintero Unido con 21, Malleco Unido, atención, con 21 puntos en el tercer lugar, y además el equipo de Imperial Unido quedó lamentablemente relegado al noveno lugar con 13 puntos, a 10 puntos de puntero Lautaro de Wynn y a 5 puntos de la liguilla para entrar al segundo ascenso a la segunda división profesional.
2: Vamos al Mundial por 2 minutos. Vamos con Ernesto Díaz Correa. Está jugando Argentina, le está ganando por 1-0 a la selección de Austria y está clasificando a la siguiente ronda la selección argentina de fútbol. Vamos con Ernesto Díaz Correa.
3: Otra vez para Danzo, la salida del equipo de Austria. Tenemos 35 minutos recorridos, lo gana Argentina por 1-0. El pase largo arriba buscando para que apareciera Gregorich. Aparecía Gregorich. Sí, señores, atropella. Atropellaba Facundo Medina. Pelota, el tiro de esquina, corner, tiro de rico, número.
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5: Viene un cambio en Argentina. Está listo para ingresar Leandro Paredes. Se va a ir con la número 7, Rodrigo De Paul.
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0: Volvemos a la Copa Chile, ¿eh? Porque habrá Copa Chile este fin de semana. Por ejemplo, Deportes Temuco va a enfrentar en el CAP de Talcahuano a Huachipato el día domingo 28 de junio, ya cerrando prácticamente el mes. Huachipato local, Temuco la visita, y el otro partido del grupo se juega en el Chinquihue de Puerto Montt. Va a jugar Puerto Montt a las 8 de la noche frente al cuadro Lila de Deportes Concepción. Eso es lo que pasa con Copa Chile, que va a continuar entonces este fin de semana. Me estaban preguntando por Cobreloa, cuando jugaba el cuadro loíno, que nuestro rival, digamos, a vencer en el campeonato de la primera B. El día domingo a las 2:30 juega La Serena frente al cuadro de Cobreloa. Eso es lo que va a pasar entonces con estos partidos que son importantes, digamos, para nosotros. Una, porque está Temuco en el grupo H de la Copa Chile, porque lo que hace también Cobreloa, que lo miramos de reojo. Rodrigo, más informaciones.
1: Sí, más informaciones, porque buenas noticias en el deporte chileno. Sebastián Carrasco, jugador, mejor jugador de las finales de la Liga Nacional Argentina. Ayer marcó 19 puntos en el partido que ganó Gimnasia y Comodoro Rivadavia al equipo de Quimsa en lo que es la Liga Nacional de Argentina. Fue mejor jugador en Chile y en Argentina, Sebastián Carrasco, así que MVP este chico oriundo desde Ancud, Chiloé, así que gran triunfo. Después de 20 años el equipo de Gimnasia Comodoro no ganaba la Liga Argentina y el público le gritaba chileno, chileno, igual que a Marcelo Salas en River, así le gritaban a Sebastián Carrasco al chileno, y que también es hincha la U, así que curiosamente también ahí le gritaron chileno, chileno ahí a este chico que fue el mejor jugador en Argentina de la presente temporada 2026.
2: Muy bien, ayer el Club de Deportes Temuco empató 1-1 con el cuadro de Deportes Concepción y Gerardo Zambrano estuvo con los jugadores del cuadro albiverde. Vamos al trabajo periodístico de Gerardo Zambrano con Troncoso, que ayer jugó entonces de un partido interesante también por Club de Deportes Temuco.
7: Zona Deportiva está por acá. Bueno, gusto saludarte. Hoy día jugaron varios compañeros que no habían tenido la posibilidad de jugar, otros que venían volviendo de lesiones. En tu caso jugaste, pero jugaste como carrilero por izquierda. ¿Cómo te sentiste sabiendo que te gusta más jugar al medio, tía? ¿Cómo está? Buenas tardes.
8: Hola, buenas tardes. Sí, era un partido complicado. Sabíamos que como un equipo de primera había que tener sus recuerdos correspondientes, había que trabajarlo de buena manera, sobre todo lo defensivo. Gracias a Dios se nos pudo abrir el marcador desde el principio y obviamente como te digo, por pequeños detalles nos marcan el empate, pero en sí yo creo que se hizo un gran partido, por sobre todo por la gente que no se viene sumando muchos minutos, y obviamente el compañerismo y el enfoque que tenemos todos es el mismo.

0: Así que nada, feliz por eso. Obviamente, como dices tú, me tocó jugar de lateral izquierdo, que obviamente no es mi posición natural, pero lo intenté hacer de la mejor manera. Obviamente siempre hay cosas que tengo que mejorar, ya que no es una posición natural, pero siempre apoyando al equipo, siempre a la par con ellos, y de donde me toque hay que intentar y hacerlo de buena manera, y ojalá al 100%.
1: Se complementaron bien el bloque defensivo, pese a que por primera vez jugaban juntos los cuatro en esa zona, ¿no?
0: Sí, obviamente con el Zambrano ya veníamos, obviamente, hartas semanas haciendo a veces fútbol. Me tocaba de lateral en el medio, y cuando me tocaba de lateral siempre estaba de central por izquierda, así que por lo menos tengo una buena conversación ahí. Y sí, como dices tú, es la primera vez que se juega con esta línea defensiva, pero hablando, comunicándonos, yo creo que se nos hizo súper fácil en la semana también, siempre coordinándonos en todo momento, y yo creo que se vio ahora que obviamente la línea defensiva estuvo bien sólida, también el equipo, porque estamos todos trabajando por ahí.
1: ¿Sacan saldo positivo de este empate o no? Pensé no ganar.
0: Malo, yo creo que malo los puntajes, yo creo que sacamos en los minutajes de que los que no veníamos jugando, porque obviamente todos queremos estar. Hay veces que no, hay compañeros que no habían tenido minutos, Tuca Reinero, por ejemplo, yo también que había tenido poco minutaje, el resto también, los centrales también que no han tenido minutaje, el arquero, así que yo creo que se saca obviamente todo lo positivo en lo deportivo, y obviamente queríamos ganar, pero así se dio el partido. Mismo vieron que también tuvimos también para hacer el 2-0 o el 2-1, pero así el fútbol. Obviamente nos quedamos con el empate, queríamos ganar, pero hay que seguir trabajando para afrontar el siguiente partido.
1: Si bien es cierto, estamos en Copa Chile, pero no pierden y no miran, y miran de reojo, digo, Cobreloa, que ayer ganó, por ejemplo, cómodamente 3-0 a Cobresal. ¿Piensan en el retorno también a la fecha número uno de la segunda rueda con Cobreloa?
0: Sí, como te digo, para nosotros el planteamiento siempre es ganarse a Copa Chile amistoso por la competencia. Estamos trabajando para eso. Tuvimos una semana muy intensa en la parte física, así que yo creo que lo estamos haciendo de buena manera. Sí, como dices tú, si bien no estamos a 2, 3 semanas de volver al campeonato, pero siempre estamos trabajando, todos queremos estar. El plantel está todo enfocado en que tenemos que ganar sí o sí estos partidos que Copa Chile para irnos sintiendo de mejor manera y agarrando más ritmo también a los que vienen jugando y a los que no. Y siempre enfocado en lo que es Cobreloa para la primera fecha acá de local.
1: Muy gentil, ¿eh?
0: Muchas gracias, pues.
1: Muy amable. Ahí está Brian Troncoso.
2: Muchas gracias. Ahí está Brian Troncoso, por supuesto. En el trabajo periodístico post partido hubo conformidad por parte de los jugadores, no felicidad absoluta, pero se le empata a un rival de la primera división. 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Rodrigo, ¿te va quedando algo más? ¿Cuántos minutos van
3: Sí.
2: ya de Argentina?
3: Sí, 87 minutos de compromiso, sigue ganando Argentina por 1-0 y tuvimos otro campeón y además invicto en lo que es la liga de rugby en Estados Unidos, Santiago Videla, campeón con su equipo, con el equipo de Chicago, y fíjate que la camiseta es igual, idéntica a la de Deportes Temuco, ¿eh? Idéntica a la de Deportes Temuco, ahí ganó este chico Santiago Videla el campeonato de rugby en Estados Unidos, campeón invicto con su equipo Chicago, así que, y además más contento todavía aún porque la camiseta es igual a la de Deportes Temuco.
2: Muy bien, recordemos la fecha de la Copa del Mundo en el día de hoy. Van a jugar Francia con Irak a las 5 de la tarde. Cristian, las selecciones chicas están dando que hablar en esta Copa del Mundo. Se le ha hecho difícil a todos los rivales, digamos, más enconado incluso, poder de repente a veces doblegar a equipos, por ejemplo, Ecuador frente a Curazao, que fue un resultado casi inédito.
4: Lo que ocurrió en el día de ayer con Cabo Verde, pero Francia es uno de los grandes favoritos para quedarse con la Copa, no debiera tener ningún inconveniente para ganarle a Irak en la jornada de hoy a las 17 horas. Paga 1 peso 14 centavos la apuesta, la verdad que no paga prácticamente nada. Y mañana va a jugar Portugal, Uzbekistán, Noruega, Senegal.
2: Este partido es hoy día, Noruega, Senegal. Este partido es hoy, ¿no?
4: Sí, va a jugar Haaland contra Sadio Mané y grandes jugadores. A mí me gusta Senegal, personalmente me gusta Senegal ante Noruega. Paga 2 pesos 35 en las apuestas Noruega y Senegal 3 pesos 25. Y mañana Inglaterra gana. Ahí tiene otro gran favorito para quedarse con la Copa del Mundo, que es Inglaterra, y en el día de hoy Jordania, Argelia. Argelia asoma como gran favorito en este partido, Gerardo.
2: A las 11 de la noche este compromiso. Ahí está entonces lo que pasa en la jornada mundialista del día de hoy, claro, lo que

0: del final de zona deportiva, Cristian, para sí, entregar la información.
1: Argentina sigue ganando, van en el minuto 91 de fútbol, dieron 5 minutos de tiempo agregado, ganando con lo justito nomás Argentina. 1-0 con lo justo Argentina, que para mí no es una gran selección, ¿eh? No la veo en un nivel más bajo que Francia y en un nivel más bajo que Inglaterra. Desde mi punto de vista, puedo estar equivocado, pero no me parece que el nivel sea tan elevado de Argentina. Hay jugadores que ya tienen 4 años más y eso se ha notado en esta Copa del Mundo. Le va a salir un rival africano, le va a salir un rival como Francia o como Inglaterra, y ahí quiero ver a Argentina si realmente tiene lo mismo que hace 4 años atrás.
0: Perfecto, muchas gracias, Cristian, buenas tardes.
1: Buenas tardes, linda semana para todos, ¿eh?
0: Muy bien, Leo Messi marcó el gol que registra este partido, minuto 38, Argentina 1, Austria 0. Nos despedimos, gracias por su sintonía, muy buenas tardes.
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2: 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Le indica la 3 hora. 3 de la tarde, 2 minutos.
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2: La Higuera avanza con histórica inversión pública, más de 200.460 millones impulsan el desarrollo. Servicio de Salud Araucanía Sur implementa protocolo para fortalecer la atención de personas mayores en urgencias. Diputado Schubert y embajadora de Canadá coordinan agenda para potenciar inversiones. Especialista de la Universidad Autónoma de Chile advierte sobre riesgos del frío y llama a reforzar el autocuidado.

0: Encuentro entre gobernador René Zafirio y Coordinación Territorial Mapuche Wolmapu aborda desafíos y futuro de los derechos indígenas. Estas y otras informaciones las tendremos para usted en Plataforma Informativa.
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Bienvenidas, bienvenidos a la presente edición de Plataforma Informativa correspondiente al día de hoy, día 22 de junio del año 2026. Vamos de inmediato al norte de la región, vamos a Traiguén porque en una semana marcada por un fuerte impulso al desarrollo local, la comuna de Traiguén consolidó una serie de obras e iniciativas que transformarán la calidad de vida de sus habitantes, sumando la inauguración de nuevos espacios, mejoras en seguridad y la reciente aprobación de macroproyectos de infraestructura y movilización. La inversión total gestionada para la comuna asciende a la histórica cifra de 2.460.296.863 pesos. Hemos sido beneficiados con importantes proyectos para mejorar profundamente la calidad de vida de muchas familias, reafirmando así el trabajo colaborativo entre el municipio y el gobierno regional, destacó Luis Álvarez Valenzuela, alcalde de Traiguén. Vamos al plano de la salud porque el Servicio de Salud Araucanía Sur implementó el protocolo de atención de personas mayores en la red de urgencias, una herramienta que estandariza las prestaciones en hospitales, servicios de urgencia y dispositivos de atención primaria. Su objetivo es robustecer la seguridad clínica, la gestión asistencial y la continuidad de los cuidados. Este enfoque responde al progresivo envejecimiento de la población y la necesidad de adaptar las urgencias a los requerimientos específicos de los adultos mayores. Como parte de su despliegue durante 2026, se está desarrollando un proceso de difusión, capacitación y acompañamiento técnico para uniformar criterios clínicos y fortalecer las competencias de los equipos de salud en toda la red. De acuerdo con el censo 2024, el 20% de la población en Chile corresponde a personas mayores de 60 años. En la provincia de Cautín, este número alcanza las 165.817 personas, un 21% del total local, y durante 2025 representó el 22% de las atenciones de urgencia de la red Araucanía Sur. Desde la referencia de geriatría del servicio, la doctora Carolina Paz Muñoz explicó que las personas mayores presentan necesidades particulares que requieren una mirada integral. El diseño de un protocolo específico busca facilitar que los equipos identifiquen oportunamente factores de riesgo que suelen pasar desapercibidos en las evaluaciones habituales de los modelos tradicionales de urgencia. Si bien toda persona mayor de 60 años se considera población de riesgo, existe una prioridad especial para quienes tienen 75 años o más debido a su alta vulnerabilidad. En esa línea, la profesional detalló que los aspectos claves exigen especial atención, que son la fragilidad, el deterioro cognitivo, el delirium, el riesgo de caídas, la dependencia funcional, la polifarmacia y la presencia de múltiples enfermedades crónicas. En la provincia de Cautín, el envejecimiento no se distribuye de forma uniforme, mientras que comunas como Corvea, Cunco y Teodoro Schmidt superan el 27% de la población mayor, otras presentan porcentajes cercanos al 18%. Este fenómeno está asociado al envejecimiento relativo de las zonas rurales producto de la migración de población joven hacia los centros urbanos. La especialista agregó que las características demográficas y territoriales de la región vuelven cruciales estas estrategias. Existe una importante proporción de usuarios que viven en sectores rurales o dificultades de acceso a la atención continua. Esto hace especialmente relevante fortalecer la capacidad resolutiva de los servicios de urgencia y mejorar la coordinación de salud para asegurar la continuidad de los cuidados,

0: Hola Médico. Al incorporar estas variables funcionales, cognitivas y sociales, el protocolo permite tomar decisiones más oportunas respecto a la hospitalización, derivación o el alta médica. Con estas acciones, la red de urgencias del Servicio de Salud Araucanía Sur avanza hacia un modelo que reduce complicaciones prevenibles, protege la autonomía de las personas mayores y asegura un acompañamiento coordinado desde su ingreso hasta el seguimiento posterior.
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Vamos a noticias del ámbito político porque el diputado y presidente de la Comisión de Relaciones Exteriores, Stefan Schubert, sostuvo una provechosa cita protocolar con la embajadora de Canadá en Chile, Carolina Guay, con el objetivo de estrechar lazos bilaterales y evaluar nuevas oportunidades de desarrollo económico entre ambas naciones. Desde el encuentro, ambas autoridades abordaron el estado actual de las inversiones canadienses en territorio nacional, así como el enorme potencial que ofrece el mercado del país norteamericano para los inversionistas chilenos. Asimismo, analizaron los positivos resultados de la reciente Feria Minera Energética Exponor, instancia donde Canadá participó como invitado de honor. Al respecto, el parlamentario comentó que acabamos de sostener una reunión muy provechosa con la embajadora de Canadá. En mi calidad de presidente de la Comisión de Relaciones Exteriores, tuvimos una reunión protocolar donde hablamos respecto de las inversiones canadienses en Chile, de las oportunidades que también significa Canadá para nosotros, para invertir en ese gran país de muchos habitantes, de un mercado bastante grande, un país desarrollado, la forma en la que podemos afianzar vínculos y también la forma en que podemos compartir tecnología. Frente a los desafíos futuros, el legislador puso a disposición su gestión legislativa para profundizar el trabajo mutuo, relevando las similitudes que unen a ambos estados. Tenemos mucho que hacer y seguir trabajando por delante, por lo tanto, he ofrecido mis oficios para contribuir a mejorar las relaciones por delante y avanzar en mayor vínculo con Canadá, con el cual tenemos aspectos geográficos, por ejemplo, bosques, nieve, hielo y también aspectos culturales que compartimos, enfatizó.

De ámbito, vamos al ámbito de la salud, porque con la llegada del invierno, las enfermedades respiratorias vuelven a ocupar un lugar central entre las principales preocupaciones de la salud pública. El frío, la permanencia prolongada en espacios cerrados, favorece la circulación de virus estacionales, aumentando el riesgo de cuadros como resfríos, influenza y otras infecciones, especialmente en niños, adultos mayores y personas con enfermedades crónicas. Frente a este escenario, la directora de la carrera de Medicina de la Universidad Autónoma de Chile, sede Temuco, doctora María Angélica Barría Chulmeyer, llamó a la comunidad a adoptar medidas preventivas simples pero efectivas para disminuir los contagios y evitar complicaciones durante la temporada invernal. Entre las principales recomendaciones, la especialista destacó la importancia de ventilar los espacios cerrados, evitar cambios bruscos de temperatura, mantener una adecuada higiene de manos y utilizar ropa de abrigo acorde a las condiciones climáticas. Asimismo, subrayó la necesidad de consultar oportunamente ante síntomas persistentes y evitar la automedicación, práctica que puede retrasar diagnósticos o agravar cuadros respiratorios. Durante el invierno es fundamental no subestimar los síntomas respiratorios. La prevención, el autocuidado y la consulta oportuna pueden marcar la diferencia, especialmente en los grupos más vulnerables. Acciones tan cotidianas como ventilar una habitación, lavarse las manos con frecuencia o evitar exponerse innecesariamente al frío tienen un impacto significativo en la reducción de contagios, señaló la doctora Barría. En ese sentido, el llamado de la Universidad Autónoma de Chile es a informarse, a actuar a tiempo, reforzar los hábitos que permitan enfrentar de mejor manera una temporada marcada por mayores riesgos para la salud respiratoria.

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0: Vamos al plano cultural porque como un encuentro histórico y de alto valor político para la región, calificaron los representantes de la Coordinación Territorial Mapuche Wolmapu la reunión sostenida con el gobernador de la Araucanía, René Zafirio, instancia que permitió abordar materias vinculadas al presente y futuro de los derechos del pueblo mapuche. Realizado en el contexto de Huetripanto, el encuentro tuvo como propósito intercambiar visiones sobre los desafíos que enfrentan las comunidades mapuche y generar espacios de diálogo respecto de temas como la libre determinación, la protección de los derechos adquiridos y el desarrollo de iniciativas de cooperación para los territorios. Eduardo Curín, coordinador territorial mapuche Wolmapu, agradeció el encuentro y explicó que la instancia permitió impulsar una agenda de cooperación técnica, científica y tecnológica, además de abordar amenazas estatales a la ley indígena y fondos para tierras y aguas de los pueblos indígenas. El gobernador de la Araucanía, René Zafirio, detalló que el encuentro permitió transmitir con mucha fuerza la decisión de trabajar en conjunto con el objeto de avanzar en una reflexión política, social, económica, cultural, de futuro y desarrollo para las comunidades que representan, con el objeto de privilegiar los acuerdos respecto de cómo visualizan las comunidades y las autoridades ancestrales y sociales del pueblo mapuche su propio futuro. De esta manera ponemos punto final a la presente edición de Plataforma Informativa. Desde ya agradecemos vuestra sintonía y la invitación cordial es para que usted siga junto a esta emisora porque tenemos mucho más que entregar para ustedes. Que tenga una excelente jornada.
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1: 3:33 PM.
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1: 4 de la tarde en punto.
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1: 4 de la tarde, 15 minutos.
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1: 4 de la tarde, 30 minutos.
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1: 4:46 p.m.
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1: 5:02 p.m.
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1: 5 de la tarde, 15 minutos.
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1: 5:32 p.m.
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1: 6 de la tarde, 3 minutos.
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1: 6 de la tarde, 17 minutos.
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1: 6 de la tarde, 30 minutos.
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1: 6:45 PM.
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0: le indica la hora.
1: 7 de la tarde en punto.
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0: Así que sigue siendo una baja importante en el cuadro azul, Rodrigo Andrés.
1: Ya pues, buena noticia para la U en estos días convulsionados con el infarto de su entrenador. Matías Saldivia va a renovar su contrato. Igor Ochoa, ¿qué le parece lo de Saldivia?
2: Bueno, se estaba en la línea de lo que se venía gestando. Ha hecho una buena campaña en la U, por tanto, no sorprende la renovación. Hay que ver si qué líneas de conducta directiva tienen en este tiempo de mercado intermedio para ver si mueven algo o no. Escuchamos al señor Mayo y de entender que, bueno, tenía que recibir algo en alguna transferencia o salida para poder resolver el punto. Así que, por ahora, nada. ¿O no?
0: ¿Hasta el momento?
2: Sí.
0: No.
2: Ya.
0: O sea, lo de Barrera, que está ese interés de Talleres, pero entiendo que la U no quiere deshacerse hoy día del jugador. O sea, está en una intención, sí, de vender, bueno, jugadores. Yo creo, o sea, mi intuición y el reporteo que pude hacer ayer me hacen concluir de que la U quiere vender a Sadi en esta pasada. Pero que no han llegado ofertas.
2: Claro, entonces no. Claro, en estos días lo más relevante ha sido la confirmación de Barrera, que igual es un jugador joven. Después Rojas. Y ayer debutó otro jugador, ¿no?
0: Franco Fernández. Franco, sí, preguntamos, sí, ayer durante la transmisión. ¿Sí? Franco Fernández, sí, debuta en la Universidad de Chile en un año donde han debutado distintos juveniles. Lucas Barrera, Elías Rojas, Diego Vargas, Franco Fernández, claro. Vicente Ramírez, Matías Riquelme, entre otros.
2: Bueno, hay algunos que los debutantes no se dan ni cuenta cuando un jugador debuta, pero claro, lógicamente después las campañas son las que los van consolidando en el primer equipo.
0: La historia los...
2: Claro.
0: Sí. Los pondrá en su lugar.
1: Muy bien. 7:15 va a venir otra actualización de la FIFA para ver cuando se reanuda este segundo tiempo. Pero...
2: Informe meteorológico.
1: Sí, hay que esperar. Por ahora la gente vuelve a sus asientos, pero a las 7:15 ahí la FIFA va a indicar en qué momento se reanuda el juego. Si la lluvia se detiene, si se cesa este protocolo. 7:30 va a estar partiendo el segundo tiempo, así que somos optimistas. Seguiremos, por supuesto, en Cooperativa Deportes, porque luego viene Noruega-Senegal, viene la previa, a las 20 horas comienza a rodar la pelota, partido que estará relatando Ibobay, lo va a comentar el Toño Prieto, pero te estaremos contando minuto a minuto lo que pase con Francia e Irak en su segundo tiempo. No te perderás de nada acá en Cooperativa Deportes. Igor Ochoa,
2: bueno,
1: Pancho Caneo.

0: Seguimos, sí. Seguiremos contando.
1: Pero nos quedamos a media nosotros.
0: Sí.
1: Un partido inconcluso.
2: Claro, no. ¿Qué vamos a destacar? El zurdazo de Mbappé. Y ahí quedó.
1: Ahí quedó. No mucho más.
2: Historia inconclusa.
1: Bueno, por ahora. Ya está.
0: Pero nos quedamos informando, por supuesto, ese partido entre Francia e Irak. Ya viene el equipo de Cooperativa que estará con Noruega y Senegal, pero ya sabe, te contamos lo que pasa con Francia e Irak y te actualizamos, por supuesto, de ese segundo tiempo. Se reanudará a las 7:30, más tarde. Te lo contará Cooperativa Deportes. Cerramos, pero es una pausa momentánea. Ya viene la previa de Noruega y Senegal. El

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3: Continuamos con el fútbol mundial en los micrófonos de Cooperativa Deportes, a la espera de que se reanude lo que está ocurriendo en estos momentos en Filadelfia, juego retrasado entre Francia e Irak. Con el golazo de Kylian Mbappé pasó adelante el marcador del conjunto galo, pero todavía no se define aquel encuentro. Ya estaremos con la actualización junto a Rodrigo Contreras, pero para nuestra tercera estación en esta jornada en Cooperativa Deportes, nos vamos a New Jersey, porque allá por la zona y saltarán a la cancha Noruega ante Senegal en una jornada, otra jornada más histórica para el fútbol mundial, y que nos cuenta Lionel Messi con el triunfo argentino por 2-0 en esta jornada de día el lunes. Somos Cooperativa Deportes, te contamos de la Copa del Mundo desde el día 1 hasta el final. Cooperativa es mundial, nos enfocamos en el Noruega-Senegal, pero también pendientes de el Francia-Irak. 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
3: 19:20, la bienvenida para todos, para todas a esta jornada cargada, la Copa del Mundo en Cooperativa. Te contamos del triunfo argentino ante Austria, te estábamos narrando lo que ocurría con lo que hacía Francia y su ventaja por 1-0 ante Irak, pero juego que se encuentra postergado de momento, el partido que se está disputando en Filadelfia. Saludo a Rodrigo Gómez para ponerle contexto a este nuevo día de Copa del Mundo que vivimos en Cooperativa. Nos enfocamos ahora en el Noruega Senegal. ¿Qué tal, Gomito? Bienvenido.

0: amigos, nos enfocamos en este duelo entre Noruega y Senegal, válido por el grupo I, que será el tercer partido de la jornada. Recordemos que todo lo abrió Argentina, derrotando 2-0 a Austria. Lionel Messi con un doblete en el minuto 38 y en el 90+5. Además, tuvo la posibilidad de convertir un tercero, pero falló en tiro penal antes de los 10 minutos del partido. Francia, lo dicho, está con su partido postergado, ganando 1-0 con el gol de Kylian Mbappé en el minuto 14 de la primera etapa. Noruega y Senegal van a comenzar a jugar a partir de las 20 horas y se va a cerrar todo hoy con el grupo J a la cancha, Jordania con Argelia. El partido comienza a las 23 horas de nuestro país.
1: Eso se marca en la zona que está justamente disputando la Argentina y que dio un paso importante, no solamente en cuanto a la expectativa que tiene el equipo campeón del mundo de seguir con bien el certamen, porque eso ya es un hecho. Sin embargo, por el golpe de autoridad que da en la jornada de hoy, derrotando al otro rival que podría uno llamar en el papel potente de aquella zona, Rodrigo Gómez.
0: Exacto, quedó liderando el grupo J, tiene 6 unidades el conjunto argentino, lo sigue Austria, que tiene 3 unidades, Jordania por ahora no ha sumado puntos, al igual que Algeria. Por supuesto que la gran figura de esta jornada fue Lionel Messi, que ha tenido días algo turbulentos con la enfermedad de su padre. Hoy se concentró en la cancha, desperdició ese penal y se sobrepuso a esa mala jugada. Habló después de este doblete, esto fue lo que dijo Messi después del triunfo de Argentina.
2: No, felicidad, obviamente mucha felicidad sobre todo por el triunfo, un triunfo muy duro. La verdad que sabíamos que iba a ser un partido de mucha intensidad, que no podíamos bajar lo más mínimo porque eso era muy intenso y bueno, feliz por el resultado, por la clasificación. Era importante para nosotros sumar de 6 para tener una semana más tranquila así que contento.
3: Ya segundo partido, convertiste 5 goles, ya dejaste atrás todo lo que íbamos a hablar nosotros, si lo alcanzabas o no alcanzabas a Klose, etcétera, ya lo superaste de hecho. Y en 2 partidos también la Argentina encontró la clasificación. ¿Estaba dentro de los planes que esperaban ustedes o se dio todo incluso mejor?
2: No, sí, obviamente que estaba dentro de nuestro plan poder conseguir las 2 victorias. Sabíamos que no le iba a ser fácil, mal como se dio todo el Mundial o cómo se está dando, que son todos partidos muy, muy, muy igualados. Como dije la vez pasada, nadie regala nada. Hoy se dio también mucha intensidad. Por momento nos costó hacer las posiciones largas que nosotros queremos. Es verdad que ellos tampoco nos hicieron daño, pero bueno, era un partido muy, muy trabado, muy intenso, donde se hacía difícil jugar, había que jugar muy, muy rápido, por un momento lo hicimos, pero bueno, lo importante era la clasificación. Obviamente siempre está en nuestro plan ganar todos los partidos, somos Argentina y siempre vamos a buscar los partidos ante cualquier rival, pero sabemos que no es fácil y que hay que demostrarlo dentro de la cancha, y creo que hoy Argentina lo hizo.
0: La palabra del capitán y goleador de la selección argentina, Lionel Messi, que de paso ya supera a Miroslav Klose, es el máximo artillero en las Copas del Mundo, y ahora habrá que esperar para verlo, Ivo Bay, hasta el día sábado, 27 de junio, va a jugar Argentina a las 10 de la noche, va a jugar frente a Jordania, y ese grupo también se va a completar con el duelo en paralelo de Argelia y Austria.
1: Perfecto, eso es lo que viene en el calendario para el conjunto argentino, que hoy día sumó nuevamente 3 puntos y otra vez con la presencia de Lionel Messi en el marcador. 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
0: Rodrigo Gómez, actualizamos lo que está ocurriendo ahora con el postergado encuentro entre Francia e Irak. Ganaba el equipo galo con un golazo de Kylian Mbappé al minuto 14. No te había saludado, Rodrigo. ¿Qué tal? Bienvenido.
2: ¿Qué tal, Ivo? Exactamente, estamos esperando por la reanudación del partido que Francia gana.

0: Gana por 1-0 sobre Irak, terminó el primer tiempo y ya se advertía una lluvia intensa, una tormenta desatada en Filadelfia. Bueno, se informó inmediatamente del protocolo de tormentas eléctricas, 32 kilómetros a la redonda donde no puede haber actividad al aire libre. El público desalojó, se fue a proteger, a guarecer a las distintas zonas del estadio y bueno, allí se informaba que eran 30 minutos como mínimo, según indica el protocolo, pero ya ha pasado más de una hora 20 y estamos esperando por la actualización de la FIFA que estaba prometida para esta hora, para las 7:15 de la tarde, así que tras ello la FIFA informará en qué minutos se va a reanudar el partido y suponemos que será en un rato más, porque allí vendrá la información, la ratificación del horario, los jugadores vuelven a la cancha a hacer otra vez un trabajo precompetitivo y después se reanuda ya el segundo tiempo. Lo ganaba Francia por 1-0 sobre Irak, sin sobresaltos, sin sobrarle nada, lo ganaba por la cuenta mínima, pero insistimos, el partido sigue postergado y sin confirmación del horario en el cual se va a reanudar ese duelo entre franceses e iraquíes, que es válido por este grupo y donde está Noruega y Senegal.
1: Y por supuesto que lo vamos a estar contando, la programación de Juego Operativa, que lo que ocurra con ese encuentro que dejaba en ventaja a Francia y también con su segundo triunfo en este presente certamen planetario.
2: ¿Alguna vez, Ivo Valle, esperamos dos horas para Colombia-Chile por la Copa Centenario? Eso fue aproximadamente lo que duró el descanso.
1: Fue bastante eso, y que a la larga no hizo mermar el rendimiento del equipo chileno, que logró derrotar al conjunto cafetalero en aquella edición de la Copa Centenario en Norteamérica. ¡Toño Prieto! No lo habíamos encontrado con este escenario en este presente torneo.
3: Con lluvia.
1: No, con postergaciones que se vayan prolongando en el tiempo.
3: No, yo recuerdo un Ecuador.
1: Algo que se proyectaba y que se decía que iba a ser mucho más presente. Bueno, sí, lo vimos recién en la segunda fecha, bueno, segunda semana de competencia.
3: Está bien, la seguridad de las personas es lo primario y de los futbolistas también. Una tormenta eléctrica trae riesgo de vida. Recuerdo en Quito un partido entre Ecuador y Chile, fase clasificatoria, hubo una tormenta con granizo incluido y también el partido debió detenerse. Claro, hoy día hay reglamentos que protegen. ¿Qué habría pasado en la Copa América del 91 en la piscina que jugaron Chile y Argentina en la fase final en el Nacional?
2: Partidazo.
3: O sea, fue muy bueno, pero habría sido mejor sin la piscina, sin ninguna duda. Estaba llamado a ser uno de los grandes partidos. Y alguna vez, un par de veces, Huachipato, la Católica, jugaron en waterpolo, recuerdo. Hace un par de años atrás hubo un partido de waterpolo ahí en esa zona. Pero está bien, la salud, la seguridad de los futbolistas y de los espectadores está primero. Así que no hay nada más que hacer que esperar. Ahora, si esto se atrasa 5 horas más, ¿qué van a hacer? ¿A quién hay que llamar?
0: FIFA decide.
2: Yo creo que reanudar en otro...
0: Hay tiempo, la zona horaria de Filadelfia es igual. Creo. Voy a buscar acá, voy a ratificar. Pero todo depende del horario.
3: Sí, el tema es, digamos, me refiero cómo viene hacia adelante. Las delegaciones tienen vuelo, entrenamiento. Hay muchas otras cosas. Evidentemente, esto es lo que se llama fuerza mayor. Nadie lo puede controlar, solamente la naturaleza. Pero claramente hay que estar preparado para este tipo de contingencia.
0: Misma hora que acá. Son las 7:21 de la tarde. Hay tiempo, por ahora, hay margen.
3: Sí, hay margen, por supuesto.
1: ¿Cuánto llevamos detenido ya?
0: Terminó el primer tiempo 10 para las 7 de la tarde. Perdón, 10 para las 6 de la tarde, porque el partido empezó a las 5. 10 para las 6.
1: Una hora y media,
0: sí.
3: 90 minutos, más o menos el periodo. Y para que regresen, si llegara a frenar esa tormenta en esa zona de 32 kilómetros, son 30 minutos adicionales de contingencia, de salir a la cancha, calentamiento, de que acomoden la cancha también. Habrá que ver cómo, si está con inundación, no está con inundación, remarcar todo. Hay todo un protocolo para este tipo de situaciones.
1: Hay que ver cuando se reanude cómo se distorsiona también el trámite del partido. Estaba ganando Francia por 1-0 ante Irán.
3: O sea, tú estás con Bielsa, que cuando paran a tomar agüita, se distorsiona el partido.
1: No, es distinto, porque con Julian Blake son, ¿cuántos? 3 minutos, 2 minutos.
3: Y claro.
1: Y acá te hay una hora y media, Toño.
3: Y si hay un equipo que estaba presionando y lo tenía contra las cuerdas y la pelota pegaba en el palo, sacaban de la línea y el árbitro dice, a tomar agüita.
2: Hoy día pasó.
3: Hoy día.
2: Argentina no lo estaba pasando bien y el descanso se fue con Silvatina de los austriacos.
0: Y ayer se le olvidó a Darío Herrera. Lo dio a los 32 minutos del primer tiempo, la línea de atracción en el Bélgica-Irán.
3: No tenía sed el árbitro.
0: Se le olvidó.
3: Después. Un amigo que me crucé que iba saliendo que iba con sed.
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5: 8 grados. 8 grados en Santiago. 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
6: 40 años más tarde. Otra vez un doblete histórico para Argentina, Lionel Messi, 18 goles, la actuación de el rosarino para darle los 6 puntos al equipo campeón del mundo, Toño Prieto, en esta jornada frente a Austria.
7: Sí, por supuesto que podrá parecer que no es novedad que Messi haga 2 goles en un partido, ¿sí? Claro. Más, como 800 goles, así que no es novedad. El tema es en el momento que está en su carrera. Lo que sí me queda claro es que Scaloni preparó un equipo para que Messi tenga todas las facilidades en el aspecto físico. No tiene responsabilidades de retroceso, de marca, de ir a los... Tiene, la única responsabilidad es estar en la cancha, jugar donde él, su instinto lo lleve, sus formas, como lo buscan sus compañeros. Ese es el equipo que ha preparado Scaloni, 4-4-2, 4-4 yo diría 1-1. Messi está por fuera de esa consideración táctica, él puede jugar donde esté y en dos partidos sí ha respondido y con creces. Ahora, lo que yo me imagino es que algún entrenador le va a mandar una marcación individual con un jugador físicamente bien preparado, rápido en la velocidad corta, en el anticipo, y ahí habrá que ver cómo reacciona Argentina, cuáles son sus otras llaves para generar juego en ataque. Lo cierto es que sus compañeros lo buscan siempre, lo buscan y quieren que haga los goles, y Messi responde, no hay duda, hizo 2, falló un penal, pudo ser un tercero, y en la última jugada un tiro libre de unos 35 metros, algún zurdazo pasó raspando el poste derecho del arco de los austríacos, se sintió bien, se lo vio cómodo, fair play, juego limpio de los austríacos, no lo golpearon, yo voy a remarcar, creo que Austria pecó de no hacerle una marca mucho más exigente, una marca más

0: gente, no es golpear, es estar a medio centímetro de Messi e intentar anticiparlo en cada jugada. Eso no lo vi en los austriacos. Jugaron, ellos jugaron su partido, quisieron probarse en el mano a mano, fueron al frente, intentaron, tuvieron poquísima. O sea, el partido fue entretenido por Messi, lo demás, digamos.
1: ¿Es solamente Messi este equipo de Argentina?
0: No, es una organización, te vuelvo a decir. Tiene una organización, tiene un 4-4-2, un equipo súper competitivo en lo físico, en las pelotas divididas. Es un equipo que va hacia adelante, que tiene, imagínate, es el equipo campeón del mundo. O sea, rodaje tiene, ahí están casi todos los que dieron la vuelta olímpica en Qatar. Así que no es solo eso lo que tiene. Tiene mucho Argentina. Habrá que empezar a verlo cuando juegue con un equipo que le ponga mayores dificultades. Para mí hasta este minuto no le han puesto dificultades a Argentina. ¿Por qué? Porque no ha habido una marca directa sobre Messi. Habrá que ver cómo reacciona el equipo de Scaloni con una marca directa sobre Messi.
1: ¿Transcurría dos fechas, es el candidato o hace honor a ese rótulo que se le atribuye naturalmente el equipo que viene a defender la corona, Toño?
0: O sea, si el equipo campeón te gana los dos primeros partidos, ¿qué dirá un hincha? El hincha dirá que es,
1: claro, cumplió con lo que debe, ¿no?
2: ¿Qué hincha? ¿El preguntón?
0: O sea, ¿cómo cumplió nomás? O sea, si ya ganó la Copa del Mundo y viene su...
1: No, si la está defendiendo.
0: Viene sus dos primeros partidos, los gana sentado en una silla cómodamente.
2: Va por el B.
0: O sea, va por un buen camino. No significa que va a ser campeón. Yo creo que para mí la Copa del Mundo comienza... ¿Cuándo queda? 16. Más o menos.
1: Y falta un ratito, porque ahora tiene una fase adicional.
0: Yo siento que también los equipos, los llamados al título aquí se están ajustando. Estos son como un par de partidos previos de ajuste. Ya ves, en España hizo 4 o 5 cambios entre un partido y otro. Y así los equipos van armando su alineación, van poniendo la puesta a punto a los que están más lesionados y todo aquello. Argentina, sí, tenía a Julián Álvarez probablemente tocado, pero hoy día ya jugó.
2: ¿Qué gol se perdió?
0: Bueno, no, yo diría que atajada le hizo el arquero. El arquero se jugó, abrió la mano en el momento justo. O sea, el arquero le cubrió el primer palo y se la cacheteó al otro y tuvo una reacción fantástica el arquero, una reacción típica de los arqueros, como un gato, la mano y le saca un manotazo fantástico. Bueno, si no lo ataja no habría sido gol de Messi. Los argentinos están felices con la tajada del arquero.
1: Rodrigo Contreras, ¿Irak-Francia se va a reanudar?
3: Parece que sí, exactamente. Ya la FIFA ha permitido a los jugadores entrar a la cancha para realizar el trabajo precompetitivo para comenzar el segundo tiempo. Así que estimo, Ibobay, que en unos 20 minutos más se va a reanudar el segundo tiempo, se va a reanudar el partido entre Francia e Irak. Ya la FIFA ha confirmado de que los equipos van a volver al campo de juego y el partido va a comenzar a las 19:50. Confirmado por parte de FIFA, 19:50, misma hora que en nuestro país, se va a jugar el segundo tiempo entre Francia e Irak.
1: En Filadelfia se van a cumplir las 2 horas. Tú mencionabas que se detuvo el partido 10 minutos antes de las 18:00 y ahora vamos a cumplir casi las 2 horas con el fútbol detenido y nos deja de caer la lluvia sobre el terreno.
3: Pero
1: del juego
3: termina la tormenta
1: en Filadelfia.
3: Eso es lo que ya se confirma por parte de las autoridades locales. No habrá tormenta eléctrica, así que el duelo está autorizado para comenzar 19:50, pero la lluvia es incesante.
1: Sí, señor. Eso es lo que se puede apreciar en el terreno de juego donde ya trabajan. Nuevamente reactivando los futbolistas de Irak-Francia. Francia lo ganaba por 1-0 con el gol de Kylian Mbappé. 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
1: Rodrigo Gómez, habló también sobre el Mundial, sobre la selección chilena, hartas cositas.
2: Sí, estuvimos hoy en conversación con el ex goleador de Colo Colo que entregó sus sentimientos de estar viviendo esta Copa del Mundo sin Chile dentro de los equipos que la están disputando. Eso fue lo que dijo Paredes cuando le preguntaron de su sentir por ver a Chile en un mal momento.
5: Y da pena, da mucha pena.

0: porque creo que podría haber estado en este mundial. Hay selecciones que por ahí, sin desmerecer, no me parecen a la altura de lo que es un mundial. Lamentablemente, creo que no hemos estado a la altura de lo que es la clasificatoria sudamericana. Independiente de lo que se diga, de que son las más difíciles, pero nos ganó Bolivia los dos partidos. O sea, yo creo que es algo preocupante, sin desmerecer a Bolivia. Hace mucho tiempo que no había pasado eso, ¿no? Y cuando tú ves que Bolivia nos gana los dos partidos, decís, algo pasa. Bueno, lo que pasó es que nos quedamos fuera del Mundial y bueno, habrá que dar vuelta a la página, habrá que buscar otro horizonte, otros jugadores, donde sea un trabajo serio, ¿ya? Tanto también la NFP hoy día, creo que también se tiene que poner las pilas, la federación, para poder traer, no sé si un técnico o hacer un proceso un poco más equitativo.
1: Ahí estaba la mirada crítica de Esteban Paredes con el rendimiento de La Roja, su clasificatoria y estar hoy fuera del Mundial. Le preguntaron, Toño Prieto,
2: a ver,
1: ¿por qué no sale otro tanque? Un tanquecito, a ver. Otro delantero, un 9 de área. Esto dijo.
0: El problema es que nosotros acá, y perdón que le diga a los periodistas, elevamos mucho a los jugadores cuando hacen 6 o 8 goles. Creo que ahí está el problema. Tiene una buena racha y se van a Europa. Llegan a Europa, son otro entrenamiento, es otra metodología, ¿ya? Donde me parece a mí más táctico, ¿ya? El jugador aquí sudamericano, tácticamente, creo que los europeos nos pasaron por encima. Y ese es el problema, me parece. O sea, después llegan a los clubes europeos y no juegan. El caso de Alexis es diferente. El Matador, cuando fue, jugó. Iván Zamorano jugó, Pinilla también jugó en Italia, te podría nombrar, bueno, Chupete también jugó en la Real Sociedad, también jugó, y hoy día, como te digo, 19, 20 años y alternan, juegan 20 minutos, juegan un partido de 20, y creo que ese es el grave error.
1: Ahí está la mirada de Esteban Paredes. Dice Toño Prieto, culpa en parte de la prensa, los jóvenes hacen 6-7 goles y ya terminan en Europa, donde no alcanzan a jugar ni 20 minutos como profesionales.
3: Sí, podemos entrar en un largo debate. El problema ¿cuál es? Es que los clubes que compran a los delanteros chilenos no son periodistas, son otros que también los ven y hacen esa apuesta por los jóvenes. Ahora, 9 que se hayan ido a Europa del fútbol chileno. Yo recuerdo uno en los últimos años, Damián Pizarro.
1: El delantero de Udeconce también fue a Italia a jugar como 9-9.
3: ¿Quién?
1: ¿Qué era de la U?
3: Sí, no, Luis Rojas. Sí, pero no es 9. No, es volante. No, estoy hablando de 9. No, Lucho Rojas es volante. Bueno, y esa es otra historia. Se fue el papá, el tío, no sé quién se lo llevó. Pero así que se hayan interesado por venir a comprar a alguien, yo recuerdo a Damián Pizarro en los últimos, sí. O sea, muchos años que no sea un 9 de Europa.
4: Hace atrás, Ángelo Enrique. Pero muy
3: atrás. Pero hace mucho.
4: Hace mucho.
3: Tú estabas en el colegio, creo. Tú,
4: exacto,
3: ¿no?
4: Efectivamente, último año.
3: Ahora, también Paredes. Yo creo que hay una frase que hay que sacarla del análisis. Que nos ganó Bolivia los dos partidos. No sé, ahí no está el problema. El problema es que Chile solo ganó dos partidos en una fase clasificatoria con 18 fechas, solo 2 victorias, pero lo más grave es que anotó 9 goles. o sea, en 18 partidos anotaste 9 goles. Estás en el sótano. Y bueno, habrá mucho análisis, es la que tiene Esteban, y bueno, es respetable, podemos debatirla y todo aquello. Yo creo que hay mucho más allá de un 9 o no un 9. Yo creo que hay mucho más allá, y bueno, cada quien tiene su mirada, yo hace rato que la tengo. El día que en Chile se hacen las sociedades anónimas y los jugadores a los 18 años que se le contrato, se acabó la sub-20 y nunca más Chile clasificó a un mundial en cancha a un sub-20. Nunca más, desde que se terminó el torneo fútbol joven con la categoría sub-20.

0: ahí hay una explicación lógica y de cuántos jugadores aparecen o no aparecen en los primeros equipos. Bueno, atractivo encontrar opiniones, opinó Esteban Paredes, bien, debates, así que eso, eso. Ahora, él habla que hay equipos que, bueno, también muchos dicen, no, uno ve estos equipos, ojo, uno ve a Cabo Verde, y uno ve a Curazao, pero si también vamos revisando dónde juegan esos futbolistas, más allá del pasaporte que tengan y dónde vengan, o sea, el 90% juega en Europa. Si eso no hay que engañarse. Juegan en Portugal, la mayoría, los otros juegan en Holanda, o han jugado, o se formaron en todas las divisiones inferiores de equipos grandes holandeses y han jugado en otros. O sea,
1: es requisito.
0: También hay una historia detrás de estos equipos. No es que un día estaban en la playa los de Curazao, oye, juntémonos y hagamos una pichanguita y presentémonos al Mundial. No, son todos profesionales. De larga carrera, tiene un entrenador como Advocat, o sea, un entrenador de prestigio, que ha dirigido mundiales, dirigió Holanda, dirigió grandes clubes en Europa, algo que nosotros estamos muy lejos. El fútbol chileno vive esta realidad muy dura, y sabes que yo creo que hace bien que golpee la realidad fuerte así. Ojalá clasifiquen Curazao y Cabo Verde a la segunda fase, ojalá que los dos pasen,
1: porque no hay consuelo.
0: No, que golpee aquí. Aquí hay que golpear más duro. Ahora, estamos en manos de un ámbito dirigencial silencioso que vive en los sótanos. Nadie sabe quiénes son, qué opinan, si están. A lo mejor muchos están contentos de que Chile sea último. No tenemos idea. A lo mejor hacemos una encuesta entre los presidentes de los clubes y nos lleva una sorpresa. Estamos felices de ser último. Eso es lo que buscábamos y eso es lo que queremos. No tenemos idea qué quieren la mayoría de los presidentes de los clubes o sociedades anónimas. No lo sabemos. Son personas invisibles que, no sé, no demuestran la pasión que requiere el fútbol para empujar ciertos programas.
2: Somos Cooperativa Deportes, esta es la previa, 19 horas con 20 minutos. Repasamos lo que ocurre hasta ahora en Filadelfia, Rodrigo Contreras, porque ya hay hora para la reanudación del Irak-Francia.
3: 19:50, en 10 minutos más va a comenzar el segundo tiempo entre Francia e Irak. Lo estaremos contando en Cooperativa Deportes.
2: Perfecto, nosotros le ponemos punto final a la previa y ya entramos de lleno al Noruega-Senegal por el grupo I. Esta es la Copa del Mundo. Esta es la fecha 2 de la fase de grupo. Pausa, ya volvemos. Juegan Noruega y Senegal.
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2: Fútbol Mundial en Cooperativa Deportes, segunda fecha del grupo I, Noruega ante Senegal en Nueva York, para esta tercera estación del micrófono de Cooperativa, donde ya te contamos de la historia viva de Lionel Messi, que junto a la Argentina derrotó por 2-0 a Austria al mediodía, con el relato de Ernesto Díaz Correa, también a la espera de la reanudación en Filadelfia. A esta hora derrota Francia por 1-0 Irak, pero falta todo el segundo tiempo. Te lo va a contar Rodrigo Contreras, y ahora nos enfocamos en el tercer partido de esta jornada de día lunes, porque va a jugar Noruega, el Noruega de Erling Haaland, de Sorloth, de Odegaard, que buscará doblegar al siempre difícil equipo senegalés, que tiene su expectativa de avanzar a la siguiente ronda del certamen planetario que se juega en Norteamérica. Sube el volumen a la Cooperativa, porque ya arranca el Noruega-Senegal. Ya lo vivimos por Cooperativa Deportes.
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0: Mundial lo seguimos viviendo en los micrófonos de Cooperativa Deporte. Le damos nuevamente la bienvenida a la audiencia para el tercer partido de la jornada. Noruega frente a Senegal en la zona I de la Copa del Mundo. Nuevamente saludamos a Rodrigo Gómez para dar los resultados del día, porque ya tenemos equipos que se encaminan sólidamente a la siguiente ronda de la cita planetaria. Gobito, ¿cómo ha estado esta jornada de lunes en Norteamérica con la Copa Mundial?
1: Que se inició con el triunfo de Argentina, asegurando también su clasificación. 2-0 ganó con un doblete de Lionel Messi el conjunto argentino, se impuso a Austria. Francia, por comenzar, estaremos minuto a minuto junto a Rodrigo Contreras, porque está ganando transitoriamente 1-0, anotación de Kylian Mbappé en el minuto 14. Los equipos ya están en la cancha, como nos decía Rodrigo, así que en los próximos minutos se debería reanudar ese compromiso. 20 horas para el duelo que estará acá en la antena de Cooperativa, Noruega frente a Senegal, y se cierra todo hoy a las 23 horas. Jordania frente a Argelia por el grupo J.
0: Eso para los partidos de este día lunes. Vamos a estar a contar de las 20 horas en 15 minutos más con el choque entre Noruega y Senegal, siempre mirando de reojo lo que ocurre en Filadelfia con el Francia e Irak, donde los equipos siguen haciendo su trabajo previo, Rodrigo Contreras.
2: Exactamente. En 5 minutos más se va a jugar el segundo tiempo entre Francia e Irak, que quedó pendiente. Lo gana Francia por 1-0, gol de Kylian Mbappé en los 14 minutos del primer tiempo. 19:50 el kickoff de ese partido en Filadelfia.
0: Siempre es un gusto contar con la presencia de Braulio Martínez cuando hay fútbol en Cooperativa. ¿Qué tal, Braulio? Bienvenido.
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0: Toño Prieto, otra jornada de Mundial en Cooperativa, Toñito.
4: Tanto tiempo que no nos veíamos.
0: Un gusto siempre, un placer.
4: Hay un problema grave con ¿otro esta más? ¿Qué pasa, suspensión, Toño, del partido?
1: ¿Qué pasa, Toño?
4: ¿Dónde va a estar don Gianni Infantino?
1: Refugiado de la lluvia, seguro.
4: Estaba en, no, pero es que él va a todos los partidos. Estaba en Francia, ya no llega al otro partido.
1: ¿Cómo en Francia?
4: Estaba en el partido de ¿qué es ese? Anda buscando. Ya me encontró. Adelante.
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4: Voy a llamar al campeonato.
0: Sí, muy bien, ahí. Escuchando siempre con la app de Cooperativa, donde quiera que vaya el hincha preguntón, siempre aparece en las emisiones mundialeras de nuestra emisora. Rodrigo Gómez, vamos con las formaciones. ¿Tiene dos?
1: Dos celulares tiene,
0: sí,
1: el hincha
0: preguntón. Y varias personalidades, reparte, está presente siempre.
1: Buen cargador, siempre está siempre conectado.
0: Siempre presente, siempre en directo.
4: ¿Tiene algo que decir de mi cargador?
0: No, nada.
4: No digas.
0: Traje el mío.
4: Ah, ¿usted trajo?
0: Yo traje el mío.
4: Si no, usted ya sabe cómo le hubiera ido en el futuro.
0: Hace mucho rato nos desligamos de ese tópico con Antonio Prieto. No, ya papite, sin colocar Antonio Prieto. Rodrigo Gómez, repasemos las formaciones. ¿Qué tiene para anunciar el equipo de Noruega para esta segunda jornada del grupo I? Noruega, la formación del equipo europeo.
1: Confirmada ya la oncena titular de Erling Haaland y compañía. El equipo de Steel Solbakken, que tiene 58 partidos al frente del equipo y 58 años. Así salta a la cancha Noruega.

0: Camiseta número 1 es el más experimentado del equipo, 35 años, defiende al Sevilla, Orjan Nilan. Bloque defensivo, 20 para Julian Ryerson del Dortmund, 3 para Christopher Ayer del Brentford, 17 para Torjon Hagen, Bolonia, y 5 para David Wolf del Wolverhampton. En el medio terreno de juego aparece un hombre del Arsenal de Inglaterra, camiseta número 10 para Martin Odegaard, 8 para Sander Berg del Fulham y 14 para Fredrik Aursen del Benfica. En el ataque, 3 jugadores por el sector derecho, la número 7 será para Alexander Sorloth del Atlético Madrid. Por el sector izquierdo, el más jovencito del equipo, tiene la número 20, 21 años y es del Leipzig, aparece Antonio Nusa. Y en el centro del área, la figura del equipo, el número 9, Erling Haaland, completa la oncena titular de la selección de Noruega.
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2: La formación del equipo nórdico para esta segunda jornada de la zona, y con Haaland, con Sorloth, con un contingente importante en la zona de ataque. No estás de acuerdo con algo, José Antonio, ¿qué pasó?
3: Voy a correr riesgo que me quiten la acreditación.
0: La escuchaste atentamente, ¿qué pasó?
3: Voy a correr riesgo que me quiten la acreditación del estudio.
2: ¿Qué pasó?
3: La FIFA pone a Alexander Sorloth de puntero derecho, pero no, pero sí, es 9, fue fundador del club de los 9 de Noruega con Haaland. No, lo voy a poner de puntero derecho, un tipo de mí, casi 1.90 y tanto, va bien el juego aéreo, especialista. Bueno, ¿me quitaron la credencial o no?
2: No, estoy yo, primero, ¿no? Todo.
3: Está Odegaard, sí. buen jugador. Buen equipo el noruego, un equipo agresivo, sobre todo en la recuperación de la pelota. A veces, o sea, son un equipo rápido, muy disciplinado, y bueno, tiene gol. O sea, allá va Haaland y Haaland la sopla, la mira, se peina y entra. O sea, tiene ese olfato y esa capacidad de definición que por eso lo trajo de nuevo al Mundial después de... ¿Cuándo lo trajo? ¿Del 82? ¿Cuándo es? No, hace muchos años que no están los noruegos. Pero bueno, Haaland se encargó de traerlo de vuelta. Por supuesto que por detrás de él hay muchos jugadores que son de la Premier League. Sí que es un equipo competitivo, es un equipo difícil. Si yo fuera entrenador de cualquiera de las grandes que van por el título mundial, no quisiera cruzarme con Noruega. Es un equipo que yo buscaría evitar. Peligrosísimo Noruega porque tiene gol.
2: Vamos con la formación del rival. Ya saltan los elencos a la cancha. Está la formación de CDK.
0: Confirmada la oncena titular de Pape Tio, 45 años. Hay polémica, no se sabe incluso si hay contrato con el técnico oficial en esta Copa del Mundo. Con problemas internos, así salta a la cancha Senegal.

0: Formenti. En la última línea, ubicamos con la número 15 por el sector derecho a Crepin Diatta, hombre del Mónaco, primer marcador central, Kalidou Koulibaly del Al Hilal, 19 para Moussa Niakate del Lyon y 25 para el Adji Diop del West Ham. Doble contención, número 5 para Idrissa Gueye del Everton y 26 para Pepe Gueye del Villarreal. Más adelantado aparece por el sector derecho un hombre del Crystal Palace, 18 para Ismail Assar. Centralizado estará con la número 8, Lamine Camara del Mónaco. Y por el sector izquierdo, otro experimentado del Al Nassr, aparece con la número 10, Sadio Mané. El único atacante tiene la camiseta número 11, juega en el Bayern Múnich y su nombre es Nicolas Jackson, que completa así la oncena titular de Senegal.
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2: Ya tenemos que hacer una reverencia con Sadio Mané. Aquí no hay ninguna duda quién es el líder y el mayor significado. Más allá que el entrenador no tenga contratos, siempre hay problemas.
0: ¿Sabes cuál es el problema, Toño Prieto? El

0: problema está en la en los problemas internos de la delegación antes de este partido están situados en dos grandes temáticas. Lo primero, premios impagos. Desde la Copa Africana no han recibido los premios, también después de la clasificación al Mundial no se han pagado esos premios, así que el plantel, imagínate cómo está que arde porque no ha llegado esa bonificación. Y lo otro es la relación con Pepe Cruz. El entrenador acumula varios meses sin recibir sueldo y está dirigiendo sin contrato, lo que podría derivar obviamente en un problema legal.
1: A propósito del seleccionado de Noruega, escuchamos el himno del conjunto piquingo.

La formación de Noruega, la escuchamos en el ambiental de Cooperativa Deporte, juego que se disputa en el New Jersey, que va a arrancar en los próximos 5 minutos. ¿Qué dije? La formación. Escuchamos el himno de Noruega. Ahora, himno de Senegal.

0: Ahí está la formación.
1: Otra vez.
0: El himno del conjunto de Senegal para esta jornada de Copa del Mundo. Braulio Martínez, ya viene el fútbol. Y repasamos quiénes van a ser los jueces de la brega.
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0: Pendiente de lo que ocurra en Filadelfia, Rodrigo Contreras, equipo ya en la cancha.
3: Exactamente, en tres minutos más comienza el segundo tiempo. Los equipos ya están en el campo de juego, ya ingresaron los suplentes, ya están los técnicos en las bancas, ya están esperando los jueces, que me parece que están a un costado del campo de juego esperando ya la autorización para reanudar las acciones en Filadelfia. Gana Francia por 1-0 sobre Senegal, perdón, sobre Irak.
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0: Repasemos quiénes van a impartir justicia en el lance con un chileno que va a estar en la vida asistencia, ¿no?
4: Tal cual, aparece Juan Lara en esta jornada, el juez chileno, como VAR, asistente de Rodolfo Toschi, que es el brasileño a cargo del VAR, y también está Tomás Kwiatkowski, de Polonia. El juez central de este partido es Wilton Sampaio, un juez experimentado, es brasileño, tiene 44 años y ha dirigido ya más de 600 partidos oficiales, así que tiene un largo recorrido. Está acompañado de sus compañeros Bruno Pires, Bruno Bochiala, y el cuarto árbitro es Campbell Kidd Kawana Wo, de Nueva Zelanda. Quinto, Isaac Trevis, de Nueva Zelanda. Y lo dicho, en el VAR, Rodolfo Toschi de Brasil, Juan Lara de Chile y el señor Kwiatkowski de Polonia.
5: ¿Cómo se llamaba el neozelandés?
4: Campbell Kirk Kawana Wo.
5: Qué buena pronunciación. Estuvo entrenando toda la tarde.
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0: crucial para este partido ante los noruegos. Toño Prieto, última pregunta del choque que va a arrancar en cuanto, en un minuto y medio. Toñito, viene el fútbol mundial.
1: Sí, ¿sabes qué? Tengo una buena expectativa de este partido. Creo que vamos a tener dos equipos que van a ir al frente, dos que buscan y tienen con qué llegar al gol. Sí, creo que vamos a ver un partido atractivo, un partido además muy físico. La velocidad de Jackson en Senegal hay que tener adentro, y el olfato de gol de Haaland es impresionante. De donde le llegue la pelota. Recuerdo al técnico de Senegal, ¿sabes dónde?
0: ¿Dónde?
1: En Japón y Corea. Fue jugador y fue la gran aparición de Senegal a nivel mundial. Hizo un gran torneo, un equipo súper vistoso, atractivo, juegan muy bien. Algo desordenado, pero bueno, llegaron a cuartos de final.
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0: Va a arrancar el fútbol en la cancha del MetLife para el grupo I, donde esperamos lo que ocurra con Francia e Irak. Ya arranca el fútbol, movió el conjunto de Noruega para dar inicio al partido que ya está en marcha. Lo escuchas en Cooperativa Deporte.
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0: La pelota que viene contra el sector derecho será saque de manos para el conjunto nórdico. Primero, segundo de cotejo en el MetLife para el choque entre Noruega y Senegal. Ya te contamos del triunfo de Argentina ante Austria con el doblete de Lionel Messi, a la espera de lo que ocurra con el Irak y Francia, donde de momento ganan los galos por 1-0 con gol de Kylian Mbappé. Acá recién arranca esto. El cuero se va sobre la línea de fondo, la termina empujando fuera de la cancha Malik. Será córner desde la diestra para Noruega. Póngale número, Gómez.
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3: Comienza el segundo tiempo en Filadelfia. 1 para Francia, 0 para Irak. Comenzada la segunda parte.
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0: Va a levantar contra la punta derecha de la cancha para Noruega. Caldero, Dio Martín, Odegaard. Prepara la pierna diestra. Sube arriba Erling Haaland. También está Sorloth buscando lo suyo. Zafando de la marca. Va a caer la pelota a la zona. Pelar. Siento que viene con la pierna derecha. Río buscaba lo suyo. Sorloth termina despejando la saga. Cuidado que viene el remate de distancia por parte de Nusa. Se va desviado contra el palo de la mano zurda. Después de que rozar un senegalés. Otro tiro de gira. Va Noruega. Número
2: 2. 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
0: Ahí el remate con el borde externo de Antonio Nusa. Lo termina despejando el capitán Kalidou Koulibaly. Será otra vez el tiro de esquina desde la punta derecha. Van por lo menos 4 jugadores contra el segundo poste. Uno espera en la mitad de la portería y otro sobre el primer palo. El centro que ha empinado buscando el segundo poste. Otro golpe de cabeza más. Senegalés cortó mal y contra la zurda. Nos cambiamos de punta. Vamos contra la izquierda. El córner otra vez es para Noruega. Número
2: 3. 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
4: Todo el batallón noruego al segundo palo.
0: Sí, ahí están. Y ahora se agregan sobre la zona penal. Pero lo que marcaba Rodrigo Gómez, todos ahí sobre el poste más lejano, a donde se va a ejecutar esta pelota que va a mover Ryerson desde la punta zurda. Va a jugar Julian Royson contra el sector izquierdo. Levanta con la pierna derecha. Se tocaba cerrado. La pelota que casi entra a la portería, bailó por toda la línea de gol. Mira, termina sacando entre el golero, también un defensor. Después se detiene las acciones, saca la saga de Senegal. Córner, otro más para Noruega, pero voy contigo, Gomito, cuéntame esta.
4: Tapadón de Mendy, la pelota al centro, termina despejándola con los pies. Le cabecearon a menos de un metro, a quemarropa, con los dos pies terminó salvándola el portero Eduard Mendy.
0: ¿Qué tapadón de Mendy, Toño Prieto? La bajada,
1: la reacción le fue al cuerpo, tuvo suerte, pero la reacción fue rapidísima para que no hubiera rebote. La tiró hacia afuera, hacia el córner.
0: Aquí Ryerson otra vez, centro cerrado, termina despejando ahora la gente de Senegal. Manda un poco más lejos la pelota, a ver si puede salir, porque estos tres minutos los iniciales de partido se han desarrollado en el campamento africano. Cuidado, viene la pelota contra la derecha, venía corriendo Nicolás Jackson, pero cuando el balón iba contra el número 11, el atacante centro del conjunto africano, tomaba la pelota en posición de adelanto. Tiro libre directo medio terreno, lo juega Noruega. 4 minutos.
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3: En Filadelfia.